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Oye, Capullo, el negrito es el único tuyo. ¿Cuál de los temas de la Sonora Dinamita es tu favorita? Ah, mira, verso sin esfuerzo, ¿eh? ¿Cuál de los temas de la Sonora Dinamita es tu favorita? O tu favorito, pues tu tema favorito. Está bueno, ¿no? Es que hay tantos y tantos y tantos que esto pues lo vamos a estar disfrutando precisamente

0: Porque pues es el día más pesadón, ¿no? Ya dices, bueno, ya salimos todos del trabajo, pues a disfrutarla, ¿no? De esto es que de las 5 a las 6 de la tarde. Y dicen por acá, Arturo, que si quieres le ponemos poner la de los refrigerios de Superlamas. Bueno, te la vamos a poner, Arturo. ¿Sabes? Ya hicieron esta canción también con una colaboración con Bronco, Superlamas y Bronco. Te la vamos a poner para que la escuches y a ver qué piensas.
1: ¡Vámonos!

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0: Bueno, pues así terminamos las movitas de la hora tráfico de este viernes. Sí, exactamente, nos vamos a ir ahora con el informativo 1360 con Carlos Tapia, toda la información más relevante y también lo que es la información deportiva de este día con Carlos Tapia. Ahorita pues una temperatura muy agradable el día, sobre todo soleado, sí. Y pues en algunos lugares, por ahí llegamos a los 70 y tantos. Esta es la temperatura que está reportando CITA, que es 68 grados. Para Everett 68, Puyallup 70, Auburn 70, Tacoma 70, Olympia 69. Tenemos para Centralia 69, Mount Vernon 68. Y para el fin de semana, sabadito, mañana, totalmente soleado. Los dos días, sábado y domingo, amaneceremos con un poco de neblina, nubladón, pero después se va a despejar. 71 para mañana, totalmente soleado en la tarde, mínimas por los 51. Ya para el domingo, 70 también como máximas, 51 como temperaturas mínimas. Vamos con el informativo 1360 y regresamos. Esto es con Carlos Tapia.
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3: Juez federal anula directrices del Departamento de Agricultura sobre el programa de asistencia nutricional suplementaria SNAP y protege la elegibilidad de beneficiarios. Tres mexicanos se encuentran entre 7 inmigrantes acusados por presunto voto ilegal en el norte de Texas. La tasa de pobreza de los hispanos baja hasta su mínimo histórico en plena inflación y a pesar de la pérdida de poder adquisitivo. King County lanza programa para conectar voluntarios con organizaciones. Corte Migratoria de Tacoma limita participación remota de abogados. También habrá deportes hoy en Informativo 1360. Soy Carlos Tapia y aquí comienzo con las noticias.

0: Un juez anuló los requisitos del Departamento de Agricultura para la elegibilidad del Programa de Asistencia Nutricional Suplementaria SNAP, anunciados a partir de la aprobación del llamado Gran y Hermoso Proyecto de Ley del 4 de julio del 2025. La sentencia emitida por el juez Mustafa Kasubay del Tribunal para el Distrito de Oregon ratifica la medida cautelar otorgada en diciembre del 2025. La sentencia representa un revés para las políticas migratorias de Trump y un triunfo para los 22 estados y el Distrito de Columbia que presentaron la demanda. La resolución de 33 páginas determina que el periodo de exclusión regulatoria establecido por el Departamento de Agricultura en sus documentos de orientación es contrario a la ley, así como arbitrario y caprichoso, conforme a la Ley de Procedimiento Administrativo. La sentencia anula el periodo de exclusión, impidiendo que el Departamento de Agricultura sancione a los estados con pérdidas millonarias por errores de cálculo durante la fase de transición. Además, concede un periodo de gracia de 120 días a los demandantes a partir de que el Departamento de Agricultura emita cualquier guía oficial para adecuarse. Durante este tiempo, los estados están protegidos y el gobierno no puede sancionarlos ni cobrarles multas por fallos técnicos. Uno de los puntos más importantes es que la sentencia ratifica que los migrantes que son residentes permanentes legales sí son elegibles para recibir SNAP, frenando los bloqueos que el gobierno intentó habilitar. A finales del 2025, distintos estados presentaron una demanda contra el gobierno por la aplicación de normas para la elegibilidad del programa SNAP, afectando a miles de residentes legales en el país. Además, el gobierno impuso multas por no haber respetado un periodo de gracia que había expirado antes de que los funcionarios federales emitieran directrices sobre los cambios. Tres ciudadanos mexicanos están entre siete inmigrantes acusados en el norte de Texas de votar en elecciones federales sin ser ciudadanos estadounidenses o de declarar falsamente que lo eran. Los cargos fueron anunciados esta semana y en la mayoría de los casos están relacionados con las elecciones generales de noviembre del 2024 en los condados Tarrant y Dallas. Los casos no son iguales. Algunos de los acusados habrían votado. Otros también habrían marcado en documentos oficiales que eran ciudadanos estadounidenses para poder registrarse. En dos casos, las boletas fueron rechazadas y nunca llegaron a contar en los resultados. Seis de las siete personas tenían green card. El estatus les permite vivir permanentemente en Estados Unidos, pero no les da automáticamente la ciudadanía ni el derecho de votar. En Texas, una persona debe ser ciudadana estadounidense, además de cumplir otros requisitos para ser considerada un votante calificado. La clave para entender estos casos es que la ley castiga dos cosas distintas. Por un lado, una persona que no es ciudadana estadounidense no puede votar en elecciones federales. Si lo hace y es declarada culpable, puede enfrentar una multa y hasta un año de prisión. Pero el problema legal puede empezar antes de que el voto llegue a contarse. También es delito afirmar que se es ciudadano estadounidense para registrarse o intentar votar. Eso ayuda a explicar dos de los casos anunciados por la fiscalía. Las boletas provisionales fueron rechazadas y no se contabilizaron, pero los fiscales sostienen que el simple hecho de haberlas emitido ya podía constituir una violación de la ley. Tres de los acusados son mexicanos: Carlos Salas Barrios, de 41 años, Rocío Trasher, de 38, y Moisés Arellano, de 36. Salas y Trasher tenían residencia permanente. Y en cuanto a Arellano, el Departamento de Justicia asegura que tenía una orden de deportación emitida en julio. Los otros cuatro acusados son dos nigerianos, uno de la India y uno de la República Democrática del Congo. La tasa de pobreza en los hispanos ha alcanzado un récord a la baja. La Oficina del Censo situó la tasa de pobreza en un mínimo histórico del 13.9% para el 2025, lo que supone que disminuyó 1.2 puntos porcentuales en relación a 2024. Según el informe Pobreza en los Estados Unidos 2025, la tasa de pobreza entre los hispanos cayó a un mínimo histórico, incluso a pesar de los cambios metodológicos. La tasa oficial de pobreza del país también descendió del 10.7% al 10.2% en el 2025. Esta medida oficial define la pobreza comparando los ingresos monetarios antes de impuestos con el umbral nacional de pobreza ajustado según el tamaño de la familia, el número de hijos y la edad de quien sea cabeza de familia. En el caso de la población hispana, este estudio lleva desde 1973 midiendo el porcentaje de pobreza. En aquel primer estudio se situó en el 21.9%. Una de las conclusiones de la serie histórica es que un alto índice de población hispana está dentro de lo que se considera población pobre. A pesar de que esa tasa de pobreza ha ido bajando entre los hispanos, todavía siguen representando una proporción mayor de la población en situación de pobreza que la población total. Un reciente estudio reflejó que en este 2026 cayó la confianza de los hispanos en la economía. Solo una minoría de la población latina consideraba que es buen momento para grandes inversiones, reflejando el impacto de la inflación, de las tasas elevadas y los temores sobre el desempleo. Uno de los efectos más visibles fue que la disposición para comprar viviendas y autos alcanzó su nivel más bajo en casi 2 años. A finales del 2025, solo el 58% de los encuestados esperaba mejorar su situación en los próximos 12 meses, por debajo del 69% registrado el trimestre anterior. El ejecutivo de King County, Jirmais Ahilai, anunció el lanzamiento de Volunteer Corps, un nuevo programa que busca conectar a residentes interesados en ayudar con organizaciones sin fines de lucro y agencias del condado que necesitan voluntarios. La iniciativa funcionará como un puente entre quienes desean ofrecer su tiempo y organizaciones que enfrentan necesidades inmediatas o requieren apoyo para actividades específicas. El sitio oficial del condado describe el programa como una especie de sistema para conectar a ambas partes. Los residentes interesados pueden registrarse con su correo electrónico en el sitio de Volunteer Corps. A partir de allí, recibirán periódicamente convocatorias con oportunidades específicas de voluntariado. Las organizaciones sin fines de lucro y agencias del condado también podrán solicitar que sus necesidades de voluntarios sean difundidas a través del programa. Algunas oportunidades podrán tener requisitos particulares, pero cualquier persona con una dirección de correo electrónico puede inscribirse para recibir las convocatorias. Abogados de inmigración aseguran que jueces de la Corte Migratoria de Tacoma han comenzado a rechazar solicitudes para participar por videoconferencia en audiencias de personas detenidas en el centro de detención. Según los abogados, esta práctica comenzó a mediados de agosto y puede dificultar que algunos detenidos mantengan a sus representantes legales, especialmente cuando estos viven fuera del estado de Washington. El centro de Tacoma recibe a inmigrantes detenidos procedentes de distintos lugares de la región, incluidos Oregon, Idaho y Alaska. Nicolás Solano, abogado de inmigración radicado en Anchorage, Alaska, contó que tuvo aproximadamente 2 días para comprar un boleto de avión y viajar a Tacoma después de que rechazaran su solicitud para participar de manera remota en la audiencia de un cliente. El abogado dijo que otras solicitudes que presentó para conectarse por internet también fueron rechazadas. Alicia Vial, abogada de inmigración en Oregon, advirtió que tener que viajar a Tacoma para las audiencias puede dificultar que abogados de otros estados acepten casos de personas detenidas allí. El problema no es solamente la distancia. Los viajes también pueden aumentar los costos y complicar la representación de personas que ya tenían abogado antes de ser llevadas a Tacoma. Las normas de la Oficina de Revisión de Casos de Inmigración todavía permiten realizar procedimientos por videoconferencia. También dan a los jueces autoridad para decidir si un abogado puede participar de manera remota en determinadas audiencias. Eso significa que participar por Internet no es un derecho automático, pero tampoco está prohibido concretamente.
1: Ahora vamos con los goles, carreras y marcadores de la jornada en los deportes.
0: Hace unos minutos comenzó la jornada número 9 de la apertura 2026 de la Liga MX. En el Estadio Cuauhtémoc, los Camoteros del Puebla se enfrentan a los Potros de Hierro del Atlante. En otro duelo de hoy, pero a las 8 de la noche en la frontera, los Tigres de la U de Nuevo León visitan a los Bravos de Juárez. Para mañana sábado a las 4 de la tarde, los Pumas de la UNAM visitan a los rojinegros del Atlas. Y también a las 4, el San Luis recibe al Necaxa. Para las 6 de la tarde, el campeón Cruz Azul visita al Monterrey. Y la jornada sabatina cierra a las 8 de la noche con el Clásico Nacional entre el América y el Guadalajara. Para el domingo, a las 5 de la tarde, los Tuzos del Pachuca enfrentan a los Cholos de Tijuana. También a las 5, el Toluca recibe al Santos Laguna. Y a las 7, en Querétaro, los Gallos Blancos enfrentan a León. Los Seattle Sounders se enfrentan a Colorado Rapids en su juego número 24 de esta temporada 2026 de la Major League Soccer. Los Esmeraldas buscan romper su mala racha de 12 juegos consecutivos sin conocer la victoria en torneo de liga. Más de 4 meses sin sumar de a 3 en la campaña regular, lo que los pone en el penúltimo lugar de la Conferencia del Oeste con 28 puntos. No se pierdan la transmisión de este compromiso mañana sábado a las 6 de la tarde aquí a través del Rey 1360. En este momento los Marineros de Seattle juegan el primer encuentro de la serie en el Coors Field ante los Rockies de Colorado. Para mañana el segundo de la serie será a las 5 de la tarde y el domingo el definitivo comenzará a las 12 del día. Los Marineros tienen marca de 71 ganados y 82 perdidos, ubicándose a 6 juegos de la zona de playoffs, con 9 compromisos por disputar. Después de esta serie, los Marineros regresarán a casa para cerrar la temporada, con 2 juegos ante los Astros y 4 ante los Angelitos. En la apertura de la semana número 2 de la NFL, los Bills de Buffalo en su nuevo estadio vencieron 41-31 a los Leones de Detroit. Para este domingo, los campeones Seattle Seahawks buscan su segundo triunfo de la temporada, visitando a los Cardenales de Arizona. El duelo arranca a la 1 de la tarde con 25 minutos. Así terminan los deportes y así termina también el espacio de hoy en Informativo 1360. No se pierdan mañana sábado a las 8 de la mañana el resumen informativo de fin de semana. Se despide Carlos Tapia. Buenas noches para todos.
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Miguel Ángel Parra y ese tema de Camila por ahí, todo cambió cuando te vi. Desde que llegaste a mi lado, uy. 6:53 PM, y bueno, pues hace ratito que hice la pregunta, ¿no? ¿Cuáles son de sus temas favoritos de la dinamita? Y pues mira, consiguieron por acá con 3, que era el cucu de la Sonora Dinamita, que hace rato también que pusimos la del Sorullo, ¿no? El negrito es el único tuyo, el viejo del sombrerón, pero ahí está. Bueno, pues vamos a ir con este tema entonces, recordándoles que pues la Sonora Dinamita por ahí para bailar mañana de 7 a 9 en el Seattle Center, sí, con la Sonora Dinamita, mi cucu, el tuyo.

disfrutarlo, para disfrutarlo mañana, sí. Allá nos vemos este sábado y domingo en el Seattle Center. Él nos dará gusto saludarlos, si es que van, nos saludan ahí. Super Mario, aquí estamos, bueno, para pasarnos la bonito, ¿sale? Y pues sí, celebrando fiestas patrias, y nos vamos con eso que es como México no hay dos. Feliz fin de semana, que se la pasen bonito. 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Se queda la hora con la hora grupera, y recuerda las parrandas del Rey, viernes y sábado de 9 de la noche hasta las 3 de la mañana.

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0: enamoras, Selene?
1: Bastante bien. ¿Llevas mucho tiempo esperándome?
0: Un poco, pero

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1: Seattle Sounders. ¿Cómo están? Muy buenas noches. Bienvenidos a este segmento previo del encuentro de mañana sábado entre los Seattle Sounders y los Colorado Rapids. Este compromiso será en el Dick's Sporting Goods Park en Commerce City, Colorado. Seattle Sounders tratará de salir de una mala racha de 12 juegos consecutivos sin ganar en liga. Por ahora son penúltimos del oeste con 28 puntos. El rival de mañana, Colorado Rapids, está en el séptimo lugar con 35 unidades.
2: Seattle Sounders.
1: Antes de continuar con números del encuentro de mañana, vamos a recordar lo que ocurrió el pasado fin de semana en el estadio de Carson, California. El equipo Esmeralda visitó al Galaxy de Los Ángeles en el parque deportivo Dignity Health. Esto fue lo que ocurrió.
2: Seattle Sounders.
3: Arranca las acciones de este encuentro. Vamos a ver cómo le va a Seattle Sounders visitando a LA Galaxy.
2: Seattle Sounders.
3: De ahí está Jovelis. Cambio de juego. Pase equivocado. Se viene el Galaxy con la oportunidad por el centro. Una triangulación que van a hacer. El pase adelantado. Ahí está el cruce. Y Andrew Thomas aguanta. Y la saca. Tiro de esquina en el minuto 38. Qué gran oportunidad tuvo ahí el Galaxy. Pero gigante, enorme Andrew Thomas.
2: Seattle Sounders.
4: Furuhashi para el Chucky, Chucky en el área, Chucky enganchaba, ahora Marco Roy, después Furuhashi, desvía la defensa y habrá tiro de esquina. Cerca nuevamente el Galaxy de Los Ángeles, córner habrá porque la defensa nuevamente se revuelve para sacarla del campo.
5: Y otra vez Hawkins, in extremis, barriéndose, haciendo contacto con el balón y enviando este balón al tiro de esquina japonés. Estaba a punto de batir a Andrew Thomas.
2: Seattle Sounders.
3: Qué gran oportunidad tenía en el descuelgue de Los Ángeles. Nuevamente agarran motores. Ahí está, ahí hay falta, ¿eh? Hay falta y hay penalti. ¿Qué le favorece al equipo de Los Ángeles? Paul Rodrock ahí peleando donde le metieron la pierna a Furuhashi.
5: Protesta Cristian Roldán porque tuvo una muy similar hace breves instantes en el área, pero yo creo que Cristian sí se lanza. Pero en esta oportunidad Chucky le entran por detrás en el área, no hay contacto con el balón y se lo lleva puesto. Y no le queda otra al árbitro que pitar esta falta.
2: Seattle Sounders.
4: El hombre que la ha tocado todo el juego, Marco Royce, es el encargado de tirar esta pena máxima. Era el minuto 43. De este primer tiempo, el Galaxy, por la apertura del marcador, sinceramente lo han merecido. Y Seattle, con Andrew Thomas, pues tratando de salvarse en esta acción. ¡Venga, Andrew Thomas! Andrew Thomas contra Marco Royce. Aquí viene Royce con su disparo. ¡Adentro! Gol del Galaxy de Los Ángeles al minuto 43:20. Galaxy 1, Seattle Sounders 0. Muy bien tirado por Marco Roy.
2: Seattle Sounders.
4: Jugándola el equipo de Seattle con Kalani. Allá va la pelota para Jordan Morris. Sigue Jordan. Jordan continúa. Entró al área. Sigue Jordan. El toque, disparo por parte de Jovelich. Directo a las manos del portero JT Marcinkowski. Era el minuto 52. Una buena llegada también por parte de los Seattle Sounders.
5: También no se tuvo confianza allí. Jovelich intentó globearla por encima del portero desde el borde del área grande, pero le pega muy suave, zurda, y se la entrega en bandejita allí al portero.
2: Seattle Sounders.
3: Se viene por la derecha. Ahí está Peter. Se va entre uno, entre dos. Muy bien el quiebre pase adelantado, el tiro, ¡gol! En el minuto 80, Paul Arriola mandándole el pase a Jordan Morris y dejándole ahí precisamente el toquecito para que llegaran a cerrar la pinza. El empate en el minuto 80 con Paul Arriola tocándola y el empate a uno.
5: Y le ha salido la varita mágica a Brian Schmetzer con este cambio. Hay lesionado, no importa, aquí está Paul Arriola. Entra al segundo palo, un gran pase que consigue a Jordan Morris por raya final. Y entre dos envía un pase que solamente tiene que definir y enviarla al fondo de las redes muy despacito. Para Paul Arriola, el recién ingresado, primer toque que hace. Empate el partido 1-1 serie de Sounders, Los Ángeles Galaxy.
2: Seattle Sounders.
4: Y entra al área, sigue Rusnak. Aquí puede ser para Seattle Sounders el de la victoria. Kingston saca el tiro, la pelota está siendo atajada por el guardameta Marcinkowski. Después intentaba Brunel. El tiro de Hassani Dodson que se va a un lado. Seattle Sounders buscando el triunfo en el minuto 89 del compromiso.
2: Seattle Sounders.
4: Se acabó.
3: Se acaba el empate a uno, sacándolo Brian Schmetzer, cuarto empate consecutivo.
2: Seattle Sounders.
1: Un empate nuevamente, cuarto consecutivo, pero el número más alarmante es el de juegos sin ganar al hilo en liga, 12 en total. Lamentablemente en este compromiso salió lesionado Paul Rothrock, que estará fuera de circulación de 8 a 10 semanas.
2: Seattle Sounders.
1: Regresando al encuentro de mañana entre Seattle Sounders y Colorado Rapids, este será el encuentro número 43. En todas las competencias, ya sea torneo regular, playoffs y torneo de copa, entre los Sounders y los Rapids. El dominio histórico del equipo Esmeralda es aplastante, con 28 victorias por 7 de Colorado y 7 empates en los 42 encuentros previos. Este año se enfrentaron con victoria del equipo Esmeralda 2-0, con anotaciones de Albert Rusnak y Paul Rothrock. El duelo se jugó ante poco más de 31.600 aficionados en Lumen Field. Pero la última vez que Seattle visitó el suburbio de Denver, el compromiso quedó empatado a uno en la temporada anterior con Musovski, anotando el único gol del equipo Esmeralda.
2: Seattle Sounders.
1: Los esperamos mañana sábado en punto de las 6 de la tarde aquí a través de El Rey 1360, la casa oficial de los Seattle Sounders en español. El profesor Felipe Maqueda, Carolina Antipolo, Dionel Becchini y Carlos Tapia les llevaremos las emociones de este compromiso. Por lo pronto, que tengan una feliz noche de viernes. Pásenla muy bien.
2: Seattle Sounders.

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1: 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Aquí comienza Informativo 1360, las noticias más relevantes a nivel local, nacional e internacional. Bienvenidos, esta es la información.
2: Juez federal anula directrices del Departamento de Agricultura sobre el programa de asistencia nutricional suplementaria SNAP y protege la elegibilidad de beneficiarios. Tres mexicanos se encuentran entre siete inmigrantes acusados por presunto voto ilegal en el norte de Texas. La tasa de pobreza de los hispanos baja hasta su mínimo histórico en plena inflación y a pesar de la pérdida de poder adquisitivo. King County lanza programa para conectar voluntarios con organizaciones. Corte Migratoria de Tacoma limita participación remota de abogados. También habrá deportes hoy en Informativo 1360. Soy Carlos Tapia y aquí comienzo con las noticias.

0: Un juez anuló los requisitos del Departamento de Agricultura para la elegibilidad del Programa de Asistencia Nutricional Suplementaria SNAP, anunciados a partir de la aprobación del llamado Gran y Hermoso Proyecto de Ley del 4 de julio del 2025. La sentencia emitida por el juez Mustafa Kasubay del Tribunal para el Distrito de Oregon ratifica la medida cautelar otorgada en diciembre del 2025. La sentencia representa un revés para las políticas migratorias de Trump y un triunfo para los 22 estados y el Distrito de Columbia que presentaron la demanda. La resolución de 33 páginas determina que el periodo de exclusión regulatoria establecido por el Departamento de Agricultura en sus documentos de orientación es contrario a la ley, así como arbitrario y caprichoso, conforme a la Ley de Procedimiento Administrativo. La sentencia anula el periodo de exclusión, impidiendo que el Departamento de Agricultura sancione a los estados con pérdidas millonarias por errores de cálculo durante la fase de transición. Además, concede un periodo de gracia de 120 días a los demandantes a partir de que el Departamento de Agricultura emita cualquier guía oficial para adecuarse. Durante este tiempo, los estados están protegidos y el gobierno no puede sancionarlos ni cobrarles multas por fallos técnicos. Uno de los puntos más importantes es que la sentencia ratifica que los migrantes que son residentes permanentes legales sí son elegibles para recibir SNAP, frenando los bloqueos que el gobierno intentó habilitar. A finales del 2025, distintos estados presentaron una demanda contra el gobierno por la aplicación de normas para la elegibilidad del programa SNAP, afectando a miles de residentes legales en el país. Además, el gobierno impuso multas por no haber respetado un periodo de gracia que había expirado antes de que los funcionarios federales emitieran directrices sobre los cambios. Tres ciudadanos mexicanos están entre siete inmigrantes acusados en el norte de Texas de votar en elecciones federales sin ser ciudadanos estadounidenses o de declarar falsamente que lo eran. Los cargos fueron anunciados esta semana y en la mayoría de los casos están relacionados con las elecciones generales de noviembre del 2024 en los condados Tarrant y Dallas. Los casos no son iguales. Algunos de los acusados habrían votado. Otros también habrían marcado en documentos oficiales que eran ciudadanos estadounidenses para poder registrarse. En dos casos, las boletas fueron rechazadas y nunca llegaron a contar en los resultados. Seis de las siete personas tenían green card. El estatus les permite vivir permanentemente en Estados Unidos, pero no les da automáticamente la ciudadanía ni el derecho de votar. En Texas, una persona debe ser ciudadana estadounidense, además de cumplir otros requisitos para ser considerada un votante calificado. La clave para entender estos casos es que la ley castiga dos cosas distintas. Por un lado, una persona que no es ciudadana estadounidense no puede votar en elecciones federales. Si lo hace y es declarada culpable, puede enfrentar una multa y hasta un año de prisión. Pero el problema legal puede empezar antes de que el voto llegue a contarse. También es delito afirmar que se es ciudadano estadounidense para registrarse o intentar votar. Eso ayuda a explicar dos de los casos anunciados por la fiscalía. Las boletas provisionales fueron rechazadas y no se contabilizaron, pero los fiscales sostienen que el simple hecho de haberlas emitido ya podía constituir una violación de la ley. Tres de los acusados son mexicanos: Carlos Salas Barrios, de 41 años, Rocío Trasher, de 38, y Moisés Arellano, de 36. Salas y Trasher tenían residencia permanente. Y en cuanto a Arellano, el Departamento de Justicia asegura que tenía una orden de deportación emitida en julio. Los otros cuatro acusados son dos nigerianos, uno de la India y uno de la República Democrática del Congo. La tasa de pobreza en los hispanos ha alcanzado un récord a la baja. La Oficina del Censo situó la tasa de pobreza en un mínimo histórico del 13.9% para el 2025, lo que supone que disminuyó 1.2 puntos porcentuales en relación a 2024. Según el informe Pobreza en los Estados Unidos 2025, la tasa de pobreza entre los hispanos cayó a un mínimo histórico, incluso a pesar de los cambios metodológicos. La tasa oficial de pobreza del país también descendió del 10.7% al 10.2% en el 2025. Esta medida oficial define la pobreza comparando los ingresos monetarios antes de impuestos con el umbral nacional de pobreza ajustado según el tamaño de la familia, el número de hijos y la edad de quien sea cabeza de familia. En el caso de la población hispana, este estudio lleva desde 1973 midiendo el porcentaje de pobreza. En aquel primer estudio se situó en el 21.9%. Una de las conclusiones de la serie histórica es que un alto índice de población hispana está dentro de lo que se considera población pobre. A pesar de que esa tasa de pobreza ha ido bajando entre los hispanos, todavía siguen representando una proporción mayor de la población en situación de pobreza que la población total. Un reciente estudio reflejó que en este 2026 cayó la confianza de los hispanos en la economía. Solo una minoría de la población latina consideraba que es buen momento para grandes inversiones, reflejando el impacto de la inflación, de las tasas elevadas y los temores sobre el desempleo. Uno de los efectos más visibles fue que la disposición para comprar viviendas y autos alcanzó su nivel más bajo en casi 2 años. A finales del 2025, solo el 58% de los encuestados esperaba mejorar su situación en los próximos 12 meses, por debajo del 69% registrado el trimestre anterior. El ejecutivo de King County, Jirmay Sahilai, anunció el lanzamiento de Volunteer Corps, un nuevo programa que busca conectar a residentes interesados en ayudar con organizaciones sin fines de lucro y agencias del condado que necesitan voluntarios. La iniciativa funcionará como un puente entre quienes desean ofrecer su tiempo y organizaciones que enfrentan necesidades inmediatas o requieren apoyo para actividades específicas. El sitio oficial del condado describe el programa como una especie de sistema para conectar a ambas partes. Los residentes interesados pueden registrarse con su correo electrónico en el sitio de Volunteer Corps. A partir de allí, recibirán periódicamente convocatorias con oportunidades específicas de voluntariado. Las organizaciones sin fines de lucro y agencias del condado también podrán solicitar que sus necesidades de voluntarios sean difundidas a través del programa. Algunas oportunidades podrán tener requisitos particulares, pero cualquier persona con una dirección de correo electrónico puede inscribirse para recibir las convocatorias. Abogados de inmigración aseguran que jueces de la Corte Migratoria de Tacoma han comenzado a rechazar solicitudes para participar por videoconferencia en audiencias de personas detenidas en el centro de detención. Según los abogados, esta práctica comenzó a mediados de agosto y puede dificultar que algunos detenidos mantengan a sus representantes legales, especialmente cuando estos viven fuera del estado de Washington. El centro de Tacoma recibe a inmigrantes detenidos procedentes de distintos lugares de la región, incluidos Oregon, Idaho y Alaska. Nicolás Solano, abogado de inmigración radicado en Anchorage, Alaska, contó que tuvo aproximadamente 2 días para comprar un boleto de avión y viajar a Tacoma después de que rechazaran su solicitud para participar de manera remota en la audiencia de un cliente. El abogado dijo que otras solicitudes que presentó para conectarse por internet también fueron rechazadas. Alicia Vial, abogada de inmigración en Oregon, advirtió que tener que viajar a Tacoma para las audiencias puede dificultar que abogados de otros estados acepten casos de personas detenidas allí. El problema no es solamente la distancia. Los viajes también pueden aumentar los costos y complicar la representación de personas que ya tenían abogado antes de ser llevadas a Tacoma. Las normas de la Oficina de Revisión de Casos de Inmigración todavía permiten realizar procedimientos por videoconferencia. También dan a los jueces autoridad para decidir si un abogado puede participar de manera remota en determinadas audiencias. Eso significa que participar por Internet no es un derecho automático, pero tampoco está prohibido concretamente.
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0: Hace unos minutos comenzó la jornada número 9 de la apertura 2026 de la Liga MX. En el Estadio Cuauhtémoc, los Camoteros del Puebla se enfrentan a los Potros de Hierro del Atlante. En otro duelo de hoy, pero a las 8 de la noche en la frontera, los Tigres de la U de Nuevo León visitan a los Bravos de Juárez. Para mañana sábado, a las 4 de la tarde, los Pumas de la UNAM visitan a los rojinegros del Atlas. Y también a las 4, el San Luis recibe al Necaxa. Para las 6 de la tarde, el campeón Cruz Azul visita al Monterrey. Y la jornada sabatina cierra a las 8 de la noche con el Clásico Nacional entre el América y el Guadalajara. Para el domingo, a las 5 de la tarde, los Tuzos del Pachuca enfrentan a los Cholos de Tijuana. También a las 5, el Toluca recibe al Santos Laguna. Y a las 7 en Querétaro, los Gallos Blancos se enfrentan a León. Los Seattle Sounders se enfrentan a Colorado Rapids en su juego número 24 de esta temporada 2026 de la Major League Soccer. Los Esmeraldas buscan romper su mala racha de 12 juegos consecutivos sin conocer la victoria en torneo de liga. Más de 4 meses sin sumar de a 3 en la campaña regular, lo que los pone en el penúltimo lugar de la Conferencia del Oeste con 28 puntos. No se pierdan la transmisión de este compromiso mañana sábado a las 6 de la tarde aquí a través del Rey 1360. En este momento los Marineros de Seattle juegan el primer encuentro de la serie en el Coors Field ante los Rockies de Colorado. Para mañana el segundo de la serie será a las 5 de la tarde. Y el domingo el definitivo comenzará a las 12 del día. Los Marineros tienen marca de 71 ganados y 82 perdidos, ubicándose a 6 juegos de la zona de playoffs, con 9 compromisos por disputar. Después de esta serie, los Marineros regresarán a casa para cerrar la temporada, con 2 juegos ante los Astros y 4 ante los Angelitos. En la apertura de la semana número 2 de la NFL, los Bills de Buffalo en su nuevo estadio vencieron 41-31 a los Leones de Detroit. Para este domingo, los campeones Seattle Seahawks buscan su segundo triunfo de la temporada visitando a los Cardenales de Arizona. El duelo arranca a la 1 de la tarde con 25 minutos. Así terminan los deportes y así termina también el espacio de hoy en Informativo 1360. No se pierdan mañana sábado a las 8 de la mañana el resumen informativo de fin de semana. Se despide Carlos Tapia. Buenas noches para todos.
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a Raúl. 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
2: Buenos días, es sábado y la voz de la comunidad se enciende. Iniciamos su resumen semanal de noticias con las voces de El Rey 1360. Toda la información, el análisis claro y directo que usted espera. Vamos a los principales titulares.
3: La policía de Seattle retrasa el registro de los tiroteos de Bight of Seattle. El jefe interino de la policía, Andre Siles, dice que necesita más tiempo antes de poder publicar las comunicaciones internas del Departamento de Policía sobre la noche del tiroteo mortal, conocido como Murder of Seattle. El jefe interino prometió publicar los mensajes de texto y de Microsoft Teams intercambiados entre los agentes la noche de los tiroteos. Pero el viernes anunció que la publicación se retrasaría para garantizar la exactitud y evitar la divulgación de pistas de la investigación. Este es el texto del anuncio realizado por el jefe de policía interino, Andre Siles. Durante una rueda de prensa, les dije a los periodistas que publicaría mensajes de texto y mensajes de Microsoft Teams sobre la trágica violencia ocurrida el evento Bight of Seattle el pasado 26 de julio. Necesito retrasar la publicación de cualquier documento. Debemos garantizar la exactitud y evitar que se divulguen las pistas de la investigación. El público tiene derecho a la exactitud y la transparencia y debemos publicar el alcance completo de las comunicaciones de esa noche. Agradecemos su paciencia mientras trabajamos para solucionar esto correctamente. Esta decisión de retrasar la publicación de los documentos se produce días después de que la oficina de la alcaldesa Carrie Wilson hiciera público su propio conjunto de comunicados. Los concejales y la oficina del inspector general se preguntan por qué se ocultó información sobre seguridad pública a la comunidad durante 5 horas después del tiroteo. En el marco de una investigación en curso, están recabando respuestas sobre los sucesos del día del tiroteo. En una reunión del Comité de Seguridad Pública del Ayuntamiento de Seattle el mes pasado, los concejales interrogaron a la directora de Seguridad Pública de la alcaldesa, Allison Holcomb, sobre el cronograma de los mensajes públicos y la falta de comunicación. Los registros publicados la semana pasada muestran que Holcomb envió un mensaje de texto que decía: "Esto parece un incidente de violencia grupal entre personas que se conocían". Menos de una hora después, la alcaldía emitió un comunicado público que no incluía ese detalle.
4: Más de 300 trabajadores surcoreanos desafían el gobierno de Trump por la redada en la planta de Hyundai en Georgia. Más de 300 trabajadores surcoreanos que fueron detenidos durante la redada migratoria del año pasado en una planta de fabricación de vehículos eléctricos de Hyundai en Georgia están enfrentándose al gobierno de Estados Unidos. En la primera acción legal importante relacionada con una de las operaciones de control migratorio más grandes llevadas a cabo bajo el mandato del presidente Donald Trump, ya han comenzado a presentarse reclamaciones administrativas en nombre de los trabajadores. Un paso obligatorio antes de presentar una demanda federal. Ante 9 agencias federales, entre ellas el Departamento de Seguridad Nacional, el Servicio de Inmigración y Control de Aduanas, la Oficina de Aduanas y Protección Fronteriza, el FBI y los Departamentos de Justicia y Trabajo, según se informó a una abogada que representa a los demandantes. La abogada, una profesional coreana que ejerce en Georgia, y que han estado representando a estos trabajadores, compartió que la documentación que confirma que la primera reclamación individual se había enviado por correo a las agencias. Ella pidió ser identificada únicamente como una abogada coreana que ejerce en Georgia y señaló que para ella es importante que los detenidos estén representados por alguien de su propia comunidad. Eso fue lo que dijo la abogada, que su objetivo es que todas las reclamaciones estén presentadas para fin de año. La redada del 4 de septiembre en Allenville, Georgia, a unos 40 kilómetros del oeste de Savannah, fue la mayor operación en un solo sitio en la historia de investigaciones de seguridad nacional, según declararon las autoridades en ese momento. Cerca de 500 agentes federales, estatales y locales irrumpieron en la extensa planta y detuvieron a 475 trabajadores, en su mayoría surcoreanos. Muchos tenían entre 20 y 60 años, dijo Kim, uno de los principales organizadores, a quien se identifica únicamente por su apellido. Varios trabajadores alegan que fueron arrestados ilegalmente y detenidos sin explicación ni intérpretes, que los esposaron, los obligaron a firmar documentos que no podían entender y los mantuvieron en celdas superpobladas. A pesar del trato recibido, algunos han regresado desde entonces a Estados Unidos, diciendo que es una parte necesaria de su trabajo. Según una orden de registro obtenida, la Operación Federal de Migración en Allenville nombraba solo a 4 personas como objetivos, ninguna de ellas de los trabajadores coreanos.
5: La Reserva Federal sube la tasa de interés clave por primera vez en 3 años, desafiando así la exigencia de Donald Trump de un recorte. Este aumento eleva el tipo de interés objetivo de la Reserva Federal en un rango de entre 3.75% y el 4%. Así que la Reserva Federal elevó su tipo de interés de referencia este día miércoles, tal como se esperaba, desafiando la exigencia de Trump, lo que supone que un giro radical para una economía cada vez más marcada por las diversas políticas y sobre todo la guerra del Medio Oriente. Esta es la primera subida de tipos de interés desde el 2023 y tiene como objetivo frenar el gasto y evitar que la inflación se afiance. Sin embargo, también implica mayores costos en endeudamientos para los estadounidenses que ya tienen dificultades para costearse una vivienda, un auto y otras compras importantes.
6: El Consejo Municipal de Seattle aprobó una nueva propuesta para reducir la violencia con armas que busca incorporar a la ciudad un modelo utilizado en otras partes del país y concentrar los esfuerzos en las personas con mayor riesgo de participar en tiroteos. La resolución impulsada por la concejal Maritza Rivera recibió 7 votos a favor y 2 abstenciones. La medida propone que Seattle establezca una alianza de 2 años por aproximadamente $418,000 con la Organización de Red Nacional para Comunidades Seguras. La propuesta busca que la Red para Comunidades Seguras ayude a Seattle a desarrollar un plan basado en un modelo conocido como Estrategia de Prevención Focalizada. Este enfoque intenta identificar a un grupo relativamente pequeño de personas con alto riesgo de participar en hechos de violencia con armas y coordinar la respuesta entre autoridades, servicios sociales y organizaciones comunitarias. La Red para Comunidades Seguras también analizaría las características de la violencia armada en Seattle, ayudaría a coordinar a las diferentes entidades involucradas y evaluaría los resultados después de 2 años. Rivera sostiene que este modelo ha dado resultados en ciudades como Boston, Baltimore y Filadelfia. La concejal también señaló que la estrategia no tiene que reemplazar los programas comunitarios que ya existen en Seattle. Su propuesta es utilizar ambos enfoques al mismo tiempo. La iniciativa se apoya también en trabajos anteriores de la Oficina del Auditor de la Ciudad. Un informe publicado en 2025 por dicha oficina analizó los patrones recientes de violencia con armas y planteó la necesidad de mejorar la coordinación, el análisis de información y la respuesta conjunta de diferentes sectores. Rivera también subrayó una auditoría de 2015 que identificó el modelo de prevención como una estrategia que Seattle podía considerar para enfrentar la violencia.
3: El ayuntamiento de Renton votará sobre la prohibición de acampar. Renton está a punto de convertirse en la próxima ciudad del estado de Washington en prohibir acampar en propiedad pública. Ciudades como Lakewood, Tukwila y Burien tomaron medidas después de que la Corte Suprema de Estados Unidos dictaminara que las prohibiciones de acampar no constituyen un castigo cruel e inusual según la octava enmienda. El ayuntamiento de Renton tiene previsto votar una prohibición similar. La ley de Renton que prohíbe acampar establece que se debe ofrecer asistencia y servicios a las personas sin hogar, pero también establecería zonas de acceso restringido. Los infractores reincidentes podrían ser acusados de un delito menor. Los delitos menores se castigan con hasta 90 días de cárcel y una multa de $1,000.
4: El aumento de los precios del combustible desata protestas en todo el mundo. Manifestantes salen a las calles en todo el mundo para expresar su indignación por los precios disparados del combustible, mientras la guerra con Irán eleva el costo de la energía. Los precios del petróleo volvieron a superar la marca de los Estados Unidos y del mundo a $100 por barril la semana pasada. Tras nuevos ataques de Estados Unidos contra buques de petróleo iraníes en el Golfo y recrudeciendo de los combates en Yemen que amenaza el transporte marítimo en el estrecho de Bab el-Mandeb. En Estados Unidos esto ha provocado un aumento de los precios de la gasolina y serias advertencias para los hogares que dependen del combustible para calefacción durante el invierno. Los analistas pronostican un aumento de precios al 30% debido a la guerra con Irán. A medida que aumenta el precio del combustible, también crece la indignación de las personas que ya no pueden pagar la gasolina, llegar al trabajo, mantener sus negocios en funcionamiento o incluso prestar servicios esenciales. En Siria, los manifestantes quemaron neumáticos en una carretera muy transitada. En Guatemala, bloquearon carreteras para exigir medidas inmediatas del gobierno. En Portugal, empresarios y trabajadores locales marcharon hasta la casa del primer ministro. El costo de la gasolina por ahora está arriba de los $5 por galón y el galón de diésel está por arriba de los $6 como récord, siendo este el precio más caro hasta ahora.
5: La saga del Kennedy Center demuestra hasta qué punto Donald Trump está obsesionado con su propia glorificación. En diciembre pasado, el presidente Trump se declaró sorprendido de que la junta directiva de John F. Kennedy Center por el Performing Arts, cuyos miembros él mismo había seleccionado, hubiera votado repentinamente a favor de añadir su nombre junto al de Kennedy y en ese edificio. 10 meses después, el intento de Trump de utilizar esa instalación como un rehén para poder así lograr ese objetivo ejemplifica una obsesión cada vez más extravagante vinculada a su propio legado, una obsesión que podría acarrear consecuencias políticas a corto plazo. Quizás, más que cualquier otra cosa en estos momentos, esto demuestra cuán obsesionado está Trump con su propia glorificación personal, incluso a costa del potencial, pues, perjudicar a su partido republicano en las próximas elecciones intermedias. Esta evolución de acontecimientos desde diciembre ha sido muy vertiginosa. La Junta es una Junta muy distinguida, compuesta por las personas más distinguidas del país, dijo Trump, en aquel entonces antes de decir, y me sorprendió, me sentí muy honrado por ello. Sin el nombre de Trump en el edificio, nuestra recaudación de fondos no solo se va a detener, sino que todos los fondos recaudados o comprometidos deberán ser devueltos o reembolsados y los compromisos serán cancelados, así decía el documento. Al fracasar este intento, la administración procedió a retirar el nombre. Sin embargo, esperó hacerlo al amparo de la noche, tras haber instalado andamios y lonas para ocultar el momento embarazoso. Luego dejó los andamios y las lonas en su sitio, aparentemente para que nadie pudiera comparar el antes y el después. Y por si quedaba alguna duda, después de que el juez fallara contra la administración, Trump lo dijo abiertamente. Afirmó, sin rodeos, que solo ayudaría si obtenía el reconocimiento que claramente está anhelando. Vamos a una pausa y regresamos.

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0: Regresamos con más información. Más de la mitad de los inmigrantes con nuevos casos ante las Cortes de Inmigración que residen en el estado de Washington todavía no aparecía con una representación legal, según datos publicados por el Centro de Información sobre Registros de Transacciones. De los 1,242 casos presentados durante los últimos 90 días, correspondientes a personas que viven en Washington, 573 contaban con una representación legal, equivalente al 46.1%. Esto significa que 669 personas, o el 53.9%, no aparecían representadas por un abogado en los registros analizados. El Centro de Información sobre Registros de Transacciones advierte que estas cifras corresponden a casos recientes y que el porcentaje de personas representadas suele aumentar con el tiempo a medida que los inmigrantes tienen oportunidad de encontrar un abogado. El panorama cambia cuando se consideran todos los casos pendientes en el estado de Washington. Hasta agosto del 2026, 47,542 inmigrantes residentes en Washington tenían casos pendientes ante las Cortes de Inmigración. De ellos, 24,932, o sea, 52.4%, contaban con representación legal. Esto deja a 22,610 personas sin un abogado registrado en sus procesos. Los datos muestran, así, una diferencia entre los casos acumulados y los más recientes, mientras poco más de la mitad en todas las personas con casos pendientes tiene abogado. Entre quienes recibieron nuevos casos durante los últimos 90 días, la proporción baja en menos de la mitad. A nivel nacional, Centro de Información sobre Registros de Transacciones encontró una situación aún más marcada entre las personas cuyos casos terminaron con una orden de deportación. En agosto del 2026, solo el 24% de los inmigrantes tenía un abogado cuando recibió una orden de deportación, una cifra que también incluye a menores no acompañados. Este dato no debe confundirse con el 46.1% registrado entre los recientes casos en Washington. El primero corresponde específicamente a casos a nivel nacional en los que se emitió una orden de deportación durante agosto, mientras que el segundo mide la representación entre nuevos casos de residentes de Washington presentados durante los últimos 90 días. A diferencia de lo que ocurre en los procesos penales, una persona que enfrenta un procedimiento ante una corte de inmigración no tiene garantizado un abogado pagado por el gobierno federal, sino puede costear uno. Organizaciones comunitarias, clínicas legales y firmas de abogados ofrecen servicios gratuitos en algunos casos de inmigración, pero la cantidad disponible no ha sido suficiente para cubrir la demanda.
1: El Sindicato de Maestros de Puyallup ratifica el nuevo acuerdo contractual con el distrito escolar. Los maestros de esa ciudad están un paso más cerca de conseguir un nuevo contrato. La Asociación de Educación de Puyallup ratificó su nuevo acuerdo con el distrito escolar. El distrito y el sindicato llevaban desde abril en la mesa de negociaciones intentando llegar a un acuerdo. La mayor preocupación de muchos educadores para este año escolar era el tamaño de las aulas. Puyallup comenzó el nuevo año escolar la semana pasada. Según el sindicato, más de la mitad de las clases de cuarto grado están abarrotadas, mientras que las aulas de secundaria y bachillerato también están creciendo a un ritmo alarmante, lo que provoca que los profesores estén desbordados y que algunos alumnos tengan dificultades. Ahora que el sindicato ha ratificado el contrato, la junta escolar debe votar para aprobarlo en el transcurso de la próxima semana.
2: Detienen en México a presunto operador de red de drogas en Seattle y Tacoma. Autoridades mexicanas detuvieron en Jalisco a Ángel N., alias Canguro, señalado como presunto operador logístico de una organización dedicada al tráfico y distribución de drogas sintéticas en Estados Unidos, con operaciones específicamente en Seattle y Tacoma, Washington. La captura ocurrió en Zapopan, Jalisco, y fue resultado de un intercambio de información de inteligencia entre autoridades de México y Estados Unidos. Según se informó, Esto el Gabinete de Seguridad Mexicano. Algunos medios mexicanos identificaron al detenido como Ángel Guerrero Carriño, aunque el reporte inicial de las autoridades refiere solamente a Ángel N. Las autoridades lo vinculan presuntamente con una organización criminal dedicada al tráfico de drogas hacia Estados Unidos. Autoridades lo vinculan con una distribución en Seattle y Tacoma, Washington. De acuerdo con la información divulgada tras la captura, las investigaciones identificaron a Canguro como presunto operador logístico y coordinador de la distribución y venta de drogas sintéticas en Seattle y Tacoma, Washington. La operación para detenerlo contó con la participación de elementos de la Secretaría de Marina, la Fiscalía General de la República, la Secretaría de Seguridad y Protección Ciudadana de México. Las autoridades no han detallado públicamente hasta el momento el alcance de la presunta red en el estado de Washington, cuánto tiempo habría operado en la región, ni qué agencia estadounidense participó en el intercambio de inteligencia que condujo a la captura.
3: La Unión Europea propone que Canadá se convierta en su primer miembro asociado ante el deterioro de la relación con los Estados Unidos. La presidenta de la Comisión Europea, Ursula von der Leyen, propuso que Canadá se convierta en el primer miembro asociado del bloque, una medida destinada a fortalecer sus economías frente a las crecientes tensiones comerciales con los Estados Unidos. En este nuevo mundo debemos replantearnos urgentemente a nuestras asociaciones y reconstruir coaliciones globales en favor de nuestra resiliencia y nuestras democracias, afirmó von der Leyen. Me gusta trabajar con usted para abrir la puerta a que Canadá sea el primer miembro asociado de la Unión Europea. Canadá se encuentra actualmente inmersa en una guerra comercial con los Estados Unidos, su principal socio comercial, lo que intensifica los esfuerzos por estrechar lazos con la Unión Europea.
0: La alcaldesa de Seattle, Katie Wilson, firmó una nueva ley que prohíbe varios cargos adicionales en los alquileres, entre ellos pagos relacionados con mascotas, servicios administrativos y manejo de paquetes. La medida, patrocinada por el concejal Dione Foster, también obliga a los propietarios a informar con claridad desde el principio cuánto tendrá que pagar realmente una persona por una vivienda. La nueva regulación busca evitar que un apartamento se anuncie a determinado precio y que posteriormente el inquilino descubra otros cobros obligatorios. Entre los cargos que estarán prohibidos se encuentran las tarifas por mascotas, recepción de paquetes, áreas comunes, algunos electrodomésticos, tecnología o internet, renovación del contrato y determinados servicios administrativos. La ciudad sí permitirá algunos cobros como estacionamiento, ciertos servicios públicos, depósitos autorizados y cargos por pagos atrasados, aunque algunos tendrán límites específicos. La ciudad de Seattle explica que los propietarios también deberán informar en los anuncios y solicitudes de alquiler el precio mensual, los cargos obligatorios y opcionales, los servicios públicos y un cálculo del costo mensual total. La nueva regulación entrará en vigor el 1 de julio del 2027. La ley incluye mecanismos para actuar contra quienes cobren tarifas prohibidas. La oficina del fiscal de la ciudad podrá llevar a los propietarios ante los tribunales y reclamar hasta 3 veces el monto de los cargos cobrados ilegalmente. La fiscal de Seattle, Erika Evans, afirmó que la medida busca ofrecer mayor transparencia a los inquilinos y al mismo tiempo proteger a los propietarios que cumplen las reglas frente a competidores que utilicen prácticas engañosas. Los inquilinos también podrán presentar demandas para exigir el cumplimiento de la regulación. La propuesta no estuvo libre de críticas. Cuando Wilson presentó el plan en julio, grupos de propietarios argumentaron que las nuevas reglas aumentarían los costos, riesgos y dificultades para quienes ofrecen vivienda en alquiler en Seattle. A continuación, deportes con la voz de la emoción, Carlos Tapia.
4: Muchas gracias, gracias Mercedes. ¿Qué tal, cómo les va? Muy buenos días. Esto fue lo más destacado de la semana. El Inter de Miami es el campeón de la Campeones Cup. El equipo de Lionel Messi derrotó 2-0 a la máquina celeste del Cruz Azul, con anotaciones del astro argentino y de Casemiro. Este es el segundo título internacional para el equipo de la Florida, ya que ganaron la Leagues Cup en 2023. En su encuentro número 23 de la temporada regular 2026 de la Major League Soccer, los Seattle Sounders visitaron al Galaxy de Los Ángeles. Esto fue lo que ocurrió. Marco Royce es el encargado de tirar esta pena máxima. Era el minuto 43. Aquí viene Royce con su disparo. Adentro. Gol del Galaxy de Los Ángeles. Galaxy 1, Seattle Sounders 0.
5: Ahí está Peter. Se ve entre uno, entre dos. Muy bien, el quiebre. Pase adelantado. El tiro. ¡Gol! En el minuto 80. Con Paul Arriola tocándola. Y el empate a uno.
4: Empate a uno. La racha de juegos sin ganar de los Seattle Sounders en el torneo de liga es de 12. Esta tarde a las 6, aquí a través del Rey 1360, Seattle Sounders visita a Colorado Rapids, intentando romper esta mala racha y tratar de salir del penúltimo lugar de la Conferencia del Oeste. Fue lo más destacado de la semana en el mundo deportivo. Muchas gracias.
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2: Hoy leeré un fragmento del ensayo titulado Tres Héroes, escrito por el poeta cubano José Martí, y el cual está dedicado a tres grandes libertadores de América Latina: Simón Bolívar de Venezuela, José de San Martín de Argentina y Miguel Hidalgo y Costilla de México. Hoy leeré el texto dedicado a Miguel Hidalgo. Este texto está contenido en la colección titulada ¿Cuántos cuentos cuentan?, publicada en México por el Consejo Nacional de Fomento Educativo 2020, y se puede accesar gratuitamente en la página de internet Tripulantes de la Lectura de la Secretaría de Educación Pública de México. México siempre ha tenido mujeres y hombres valerosos. Hace más de 100 años tenía algunos, que no eran muchos, pero valían por muchos. Media docena de hombres y una mujer preparaban el modo de hacer libre a su país. Eran unos cuantos jóvenes valientes, el esposo de una mujer liberal y un cura del pueblo que quería mucho a los indios. Un cura de 60 años. Desde niño fue el cura Hidalgo de la raza buena. De los que quieren saber. Los que no quieren saber son de la raza mala. Hidalgo sabía francés, que entonces era cosa de mérito, porque lo sabían pocos. Leyó libros que explicaban el derecho del hombre a ser honrado, a pensar y hablar sin hipocresía. Vio a los negros esclavos y se llenó de horror. Vio maltratar a los indios, que son tan mansos y generosos, y se sentó entre ellos, como un hermano viejo, a enseñarles las artes finas que el indio aprende bien. La música que consuela, la cría del gusano que da la seda, la cría de la abeja que da miel. Tenía fuego en sí y le gustaba fabricar. Creó hornos para coser los ladrillos. Todos decían que hablaba muy bien, que sabía mucho nuevo, que daba muchas limosnas el señor cura del pueblo de Dolores. Decían que iba a la ciudad de Querétaro una que otra vez a hablar con unos cuantos valientes y con el marido de una buena señora. Un traidor le dijo a un comandante español que los amigos de Querétaro trataban de hacer a México libre. El cura montó a caballo con todo su pueblo que lo quería como a su corazón. Se le fueron juntando los caporales y los sirvientes de las haciendas, que eran la caballería. Los indios iban a pie, con palos y flechas o con hondas y lanzas. Se les unió un regimiento y tomó un convoy de pólvora que iba para los españoles. Entró triunfante en Celaya, con músicas y vivas. Al otro día, juntó el ayuntamiento, lo hicieron general y empezó un pueblo a nacer. Él fabricó lanzas y granadas de mano. Él dijo discursos que dan calor y echan chispas, como decía un caporal de las haciendas. Él declaró libres a los negros. Él les devolvió sus tierras a los indios. Él publicó un periódico que llamó El Despertador Americano. Ganó y perdió batallas. Un día se le juntaban 7,000 indios con flechas y al otro lo dejaban solo. La mala gente quería ir con él para robar en los pueblos y para vengarse de los españoles. Él les avisaba a los jefes españoles que si los vencía en la batalla que iba a darles, los recibiría en su casa como amigos. Eso es ser grande. Se atrevió a ser magnánimo, sin miedo a que lo abandonara la soldadesca que quería que fuese cruel. Su compañero Allende tuvo celos de él, y él le cedió el mando a Allende. Iban juntos, buscando amparo en su derrota, cuando los españoles les cayeron encima. A Hidalgo le quitaron uno a uno, como para ofenderlo, los vestidos de sacerdote. Lo sacaron detrás de una tapia y le dispararon los tiros de muerte a la cabeza. Cayó vivo, revuelto en la sangre, y en el suelo lo acabaron de matar. Le cortaron la cabeza y la colgaron en una jaula, en la alhóndiga misma de Granaditas, en donde él tuvo su gobierno. Enterraron los cadáveres descabezados, pero México dio un gran paso hacia su libertad. Y colorín colorado, este relato se ha acabado.
3: Hoy leeré un relato de la colección titulada Animales Mexicanos, Aves y Mariposas. Este título fue publicado en México por el Consejo Nacional de Fomento Educativo 2020 y se puede accesar gratuitamente en la página de internet Tripulantes de la Lectura de la Secretaría de Educación Pública de México. Llamamos animales mexicanos a los que habitan nuestro suelo desde tiempos muy remotos. Sabemos de todos esos animales gracias a las pinturas, esculturas y códices de los antiguos mexicanos. Sus nombres tienen raíces en lenguas indígenas. Hoy les contaré un relato sobre los xoloitzcuintles, escrito por Rafael Martín del Campo e ilustrado por Felipe Dávalos. En el México antiguo, al perro lo llamaban itzcuintli. Aún hoy, a los niños se les llama escuincles por juguetones. Se supone que junto con los primeros pobladores que cruzaron el Estrecho de Bering, llegaron los primeros perros a nuestro continente. Las dos razas más famosas de perros mexicanos fueron lampiñas o pelonas, de piel arrugada y color cenizo. Por eso se cuenta que los antiguos los colocaban a dormir sobre partes adoloridas, a fin de curar el reumatismo o calentarse los pies. Dicen que el calor de los perritos calmaba los dolores de los enfermos. Uno de ellos, de tamaño mediano, es el xoloitzcuintli, que significa perro monstruoso. También se le llama perro mudo, porque no ladra. Los otros perros, llamados techichi, eran pequeños y de patas cortas. Nacían con pelo, pero después los depilaban untándoles ungüento de trementina. Los criaban como animales domésticos y los hacían engordar. Su carne se vendía en el tianguis. Los españoles la consideraban tan sabrosa que cambiaban piezas de res por esos animalitos. Así es como se extinguieron. Como era el animal más apegado a la familia y fiel a su dueño, se le sacrificaba a la muerte del amo para que su alma acompañara a la del difunto. Se suponía que de esta manera le facilitaba el difícil camino al Mictlán o mundo de los muertos. Fue tan apreciado por ser atento, alegre y grato compañero que los artistas lo presentaron en pinturas y esculturas. En el año de 1974, se agotó una emisión de timbres postales que tenían la imagen de dos perros pelones bailando, una bella cerámica de Colima. Ahora leeré un relato sobre las serpientes, escrito por Rafael Martín del Campo e ilustrado por Felipe Dávalos. En el idioma náhuatl o mexicano, serpiente se dice coatl. Coatl también significa gemelo o cuate. En México viven alrededor de 500 especies de serpientes. Solo 50 son peligrosas para el hombre. Las serpientes están consideradas como lagartijas que han perdido sus patas. Emplean la boca para atrapar a sus presas que luego tragan enteras. Algunas enrollan su cuerpo alrededor de sus víctimas, comprimiéndolas hasta asfixiarlas antes de comérselas. Las serpientes ponzoñosas inoculan el veneno clavando sus dientes en las presas. La mordedura de coralillo y la de serpiente marina atacan al sistema nervioso, causando insensibilidad, parálisis y finalmente la muerte. El veneno de las víboras de cascabel, nauyacas o cantiles destruye los capilares sanguíneos y los glóbulos rojos, causando una asfixia progresiva que es mortal. Esta herida quema. Por eso, los antiguos mexicanos llamaron a las víboras de cascabel serpientes de fuego. Siempre han sido temidas. Aún hoy, los padres de familia lacandones suplican: no castigues a mi hijo con mordedura de serpiente. No le castigues con la muerte. Sin embargo, estos animales resultan ser importantes para la agricultura y la conservación de los bosques, pues cuando son pequeños, comen insectos, y cuando son mayores, devoran ratas, ratones y tusas. Además, persiguen a las plagas dañinas. Muchos campesinos dejan que las boas vivan en sus trojes o graneros para que se coman a los roedores que acaban con sus granos. La carne de las boas es sabrosa. Muchos la comen. Ahora les diré el significado de algunas palabras que posiblemente hayan escuchado antes. Coatl significa serpiente, cuate o gemelo. Iztacmixcoatl significa serpiente de nube blanca o vía láctea. Ejecacuamixtli significa serpiente de viento y nube o de las trombas. Coatlicue significa diosa de la tierra, la de la falda de serpientes. Quetzal significa pluma preciosa o simplemente lo precioso. Nauyacacoatl o nauyaca significa víbora con cuatro narices. Mazacoatl o mazacuate significa serpiente que come venados. Cuetzcoatl significa víbora de cascabel o sonaja. Quetzalcoatl significa el gemelo precioso. Coatl fue también el nombre de uno de los días del calendario mexicano. Y colorín colorado, este relato se ha acabado.
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0: Muy buenos días, amigos del Rey 360. Bienvenidos sean todos ustedes a este programa, La Afición del Noroeste. Aquí se nos durmió un poquito el gallo. ¡Ey! Recuerden que el día de hoy son las fiestas patrias, el festival de fiestas patrias aquí en South Park. Toda la avenida principal que cruza el barrio de South Park está... hay unos cortes vehiculares, así que tómenlo en cuenta. A mí se me pasó y me hicieron dar la vuelta bien lejos, pero al final, aquí estamos al pie del cañón. Bueno, pues hablando de fiestas patrias, como era su nombre originalmente cuando lo creamos, y digo lo creamos porque yo fui el presidente del comité por 5 años, allá cuando el comité... For the speaking, no me acuerdo cómo se llamaba, le llamaban el comité, decidió no continuar ese festival que ya tenía muchísimos años. Hace 25 años, un grupo de personas, 5 personas, entre ellos yo, nos dimos a la tarea de continuar esta gran labor social y continuamos el festival precisamente allá en el Seattle Center. Nos hicimos parte de la organización de Festal, que es una organización que tiene la ciudad de Seattle, que apoya con logística, con recursos informativos a los 17 festivales que había en aquel entonces. El festival creció tanto que ya estuvo fuera de nuestro alcance en cuanto a recursos humanos se refiere, y fue que un servidor... vino y habló con el señor Riojas para ver la posibilidad que ellos tomaran el festival. Y así fue, y desde entonces, en los 20 años que CIMAR organiza este festival, que en su principio era Seattle Fiestas Patrias, no pertenecía, no se llamaba CIMAR Community Health Center Fiestas Patrias. Y esto era, esa era nuestra visión, nuestra misión en aquel entonces, el comité, de proveer un espacio a todas las comunidades latinoamericanas que celebraban sus fiestas de independencia durante esos días, e integrábamos a todas las comunidades por medio de la cultura, el baile, la música, etcétera. Y así sigue siendo. Así que ese festival el día de hoy se llevará a cabo allá en Seattle Center, en Fisher Pavilion. Déjenme ver aquí quiénes van a estar en las fiestas patrias. A la de 1:15 va a estar Suryakta, música andina. Después va a estar Bailadores de Bronce. Híjole, qué historia la mía, de verdad. 10 años yo estuve bailando con estos Bailadores de Bronce cuando todavía mis rodillas funcionaban. Ya les dije cuántos años tengo, pero en fin, va a estar el Mariachi Huenachi, va a ser el Grito de Independencia a las 4, de 4:30 a 4:50. Después se van a remover las sillas para el baile. Y después a las 5:30 empiezan los Reales del Norte. Y después de 7 a 9, ta, ta, ta, ta, ta, ta, el baile con la Sonora Dinamita. El día de mañana se empieza con Mijo y Diego Coy, conocidos, este dúo de músicos. También ya son de antaño y tienen una calidad musical muy buena. Después a la 1, Caña Dulce de Costa Rica. Después, Rebeldes de la Cuenca de Chile. Vea usted, todavía se mantiene esa visión. De 2:50 a 3:30, Estampas de Guatemala. Después, a las 3:45, Miguel Ángel Parra. De 5 a 6, tiririri, tiririri, tiririri, Latino Twist. Esas son las fiestas patrias allá en Seattle. Y aquí, en unos minutos más va a iniciar, el desfile aquí en el barrio de South Park, que ya es una tradición de décadas. 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Bueno, pues hablando de deporte, ya entrando en materia de deportes, porque eso es lo que nos truje Chencha, pues hay mucho de qué hablar. Hay algunas cosas, estuve revisando. ¿Sabía usted que ya los Bravos de Atlanta están a la venta también, Les ha pegado calentura. Allá en la Premier League, en Inglaterra, la mitad de los equipos están a la venta. ¿Qué está pasando en el mundo mundial? ¿Sabía usted que Jeff Bezos fue y compró el 38% de Liverpool? Y mucho dinero de Estados Unidos se está moviendo hacia allá, a comprar equipos. Ya le voy a decir qué es lo que está pasando con la economía deportiva en todo el mundo. Esos salariazos que tienen los jugadores, por ejemplo, por cierto, mi querido Dionel, te tengo una noticia, no sé si es buena o mala, pero básicamente los dueños de los equipos de la Major League Baseball van a hacer un parón en diciembre, para que luego nos expliques qué significa todo eso. Ya están hartos, dicen, de estar pagando esos millonarios contratos de cientos de millones de dólares. ¿Qué dice la Asociación de Beisbolistas? ¿Qué dice la la fiebre de la vendimia y de lo que está sucediendo en los deportes ha alcanzado el deporte colegial. Figúrese usted que allá en Texas había un equipo que quería contratar jugadores de la NFL para jugar en esta temporada de fútbol colegial. ¿O qué me dice de esos jugadores que han cambiado de universidad cuantas veces han podido? ¿O de esos jugadores universitarios que van y se meten a esos sitios de probabilidades del market, no sé cómo se llaman esas, y apuestan a favor de, apuestan en contra o a favor de su equipo? ¿O qué me dice de esos jugadores que están universitarios? Esto es lo que a mí no me entra en la cabeza. El deporte universitario fue concebido para otorgar becas aquellos jugadores que tienen excelencia académica y excelencia deportiva. Llegan a la universidad a jugar algún deporte. Digamos fútbol, que es lo que más hablamos aquí. El joven hace el primer equipo de la universidad y ¡oh, qué chévere! Y de repente empieza a jugar. Y de repente es el centro delantero estrella de la Universidad de Washington. Dice, no, aquí ya se me acabó mi tiempo, y va y se transfiere con los Patos allá en Oregon. Y allá también la rompe y dice, oh no, necesito una universidad más grande, y va y termina en otra universidad. Y luego en otra, y luego en otra. ¿Y qué cree usted? Termina graduándose en 7 años. Y empieza a tomar clases de esas que solamente pasa uno leyendo. ¿Y qué pasó con la educación? ¿Qué pasó con el objetivo de esa beca universitaria? Y el joven con la ilusión de llegar a un equipo de la NFL o de la NBA o de la MLS, no lo escogen. No hace. ¿Y qué pasó con su educación? ¿Cuántos miles de jóvenes no están ahorita escuchando? Bueno, no creo que me estén escuchando muchos, pero terminan con sus vidas sin estudiar, sin carrera, y apareciera que estamos allá en Latinoamérica. Ya le voy a contar más del problemón que se traen ahorita en el colegio, en el deporte universitario. Resulta que para invertirle al fútbol americano colegial han recortado recursos de deportes olímpicos, de deportes para mujeres, de deportes que no tienen demanda en la televisión. ¿Y dónde está el espíritu universitario? Ah, no, pero ahorita están haciendo una legislación en la que le van a permitir a los jugadores de colegio cobrar, vender su imagen, etcétera, etcétera. Ya venimos y hablamos un poquito más de lo que va a suceder. Hay dos clásicos de fútbol que nos interesan. Ya hablamos de ellos.
1: Regresamos. No te despegues. 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
1: Ya estamos de regreso. 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
0: Felicidades a todos esos países hermanos de Latinoamérica que cumplen su independencia o que la cumplieron. Empezamos desde Colombia, ¿no? En julio, agosto, septiembre, que es la mayoría de países de Centroamérica, México, desde luego. No se nos olvida Estados Unidos el 4 de julio también. Así que una felicitación a todos ustedes, hermanos latinoamericanos, y a los que la van a cumplir también, a los que van a festejar su independencia y a los que ya la festejaron. Bueno, vamos a ponernos sabrositos hablando de independencia y todo esto, así que vamos a darle la bienvenida aquí a nuestro compañero, a Dionel Bequini, que ya está aquí listo, puesto y dispuesto para hablarnos de deportes. ¿Qué está pasando con el béisbol, mano? Hay tantas noticias de qué hablar. De los Marineros ni qué decir, Pero hay el parón que se viene. Eso va a preocupar a la gente. Pues, digo, lo bueno es que es en diciembre.
5: Buenos días. Muy buenos días, amigos de Red 360. Les saludo con mucho cariño, Dionel Bequini. Un placer como siempre estar aquí. Gracias por regalarnos un poquito de su tiempo de este sábado, donde quiera que estén en su trabajo o ahí descansándose este sábado, preparando alguna comida para celebrar la independencia, por supuesto, en estas fiestas. Y bueno, hoy aquí tratando de llevarles un poquito de alegría con el deporte, aunque a veces no trae tantas alegrías. Pero bueno, para eso estamos acá. Los Mariners no están trayendo alegrías, a pesar de que tienen dos victorias consecutivas, pues están ahorita con el número trágico, como se llama, en 4. Son, esto quiere decir que si los Mariners pierden 4 encuentros de los que le quedan, quedarán eliminados, o una combinación de un par de victorias de Houston Astros con un par de derrotas de los Seattle Mariners, y quedarían fuera de la lucha por la clasificación. Está muy complicado, lo veníamos hablando aquí la semana pasada. Han eliminado un par de victorias consecutivas, pero está muy, muy complicado. Creo que para destacar es la actuación de Lázaro Montes, quien dio un cuadrangular en la noche de ayer, extraordinario, al tercer piso del Coors Field. Sí, la bola corre bastante en ese campo, pero hay que tener el poder para poder conectar con esa solidez. Y Lázaro Montes se está convirtiendo definitivamente en una pieza muy importante para tomar en cuenta para la temporada que viene. Cal Raleigh ha tenido finalmente su despertar. Ha empezado a conectar con muchísima más facilidad. Ha conectado cuadrangulares. Ha sido uno de los líderes impulsadores del equipo junto con Randy Arozarena.
0: Ya para qué dirían por acá.
5: Pero exactamente. Un poco tarde, un poco demasiado tarde para lo que se aspiraba esta temporada para los Mariners. Así que aunque no estábamos matemáticamente fuera, las cosas están muy, muy complicadas. Y tendría que ocurrir realmente una catástrofe de los Houston Astros y una catástrofe de los Rangers de Texas para que los Seattle Mariners, ganando, como les digo, tienen que ganar por lo menos 6 consecutivos y después esperar que los resultados jueguen a su favor. Así que bueno, hay que estar pensando ya en la siguiente temporada, pero como lo dice el profe, pues por allá en los primeros días de diciembre se espera que haya una negociación para los contratos de la MLB, y también se espera que no haya decisión en esas negociaciones sobre el contrato, el nuevo contrato de las Grandes Ligas. Y todo esto pues basado en esta lucha que hay, es un secreto a voces, en el que los equipos de las Grandes Ligas quieren poner un tope salarial, mientras que los jugadores dicen, no, no me vas a poner ningún tope salarial, yo quiero ganar $600 millones, quiero ganar $700 millones, como hay algunos por allí. Así que ellos van a luchar para que no exista ese tope salarial.
0: ¿Y qué le hacen a tanto dinero, me pregunto yo? Ohtani pudiera comprar dentro de 3 años a los Seattle Sounders.
5: Juan Soto podría también hacer una buena contribución allí.
0: $700 millones, por un contrato de béisbol.
5: Sí, señor. Tucker firmó por un contrato de $60 millones al año, por 5 años. Son $300 millones. Estamos hablando de cientos de millones de dólares que están.
0: ¿Y qué está sucediendo con todo eso? Pues que se infla todo, ya los dueños no tienen para pagar, ya no les alcanza ni con los derechos de transmisión, ni las entradas, ni vendiendo barquitos, ni ositos, ni regalando muñequitos.
5: Sí, ahí está el detalle, ¿no? Y muchos equipos pueden tener esa capacidad, como los Ángeles Dodgers, que son los que han impulsado todo esto de los salarios exorbitantes, sobre todo con esta habilidad de diferir el contrato, en la que le ofrecen a Shohei Ohtani $600 millones, pero le pagan 2 nada más, y el resto se lo van a pagar dentro de 10 años. Entonces, con esta estructura, pueden tener acceso a muchos más jugadores, y han logrado firmar a Kyle Tucker, y así a muchos otros jugadores. Entonces, esto no ha gustado, a mí no me ha gustado, por ejemplo, como fanático, y tampoco le ha gustado a otros equipos de las Grandes Ligas, quienes no tienen la capacidad de ofrecer este tipo de negociaciones, y están abogando porque haya un tope salarial, como ocurre en otras ligas, como ocurre en la NFL, como ocurre en la NHL. Esto no es nuevo. Ellos quieren que, pues, en la MLS también está esto del tope salarial. Y lo que se busca con esto es que haya un poquito más de competitividad, ¿no? Que un equipo de un mercado un poquito más pequeño, como Seattle, podría ser un mercado más pequeño, o como Kansas City, pueda tener suficientes recursos para poder competir con Los Ángeles Dodgers, con los New York Yankees, con los New York Mets, etcétera, etcétera, con equipos de ciudades, con un mercado un poquito más fuerte. Entonces, los equipos quieren un poquito de paridad, que haya competencia, y los jugadores, pues, se van a negar a que esto suceda y van a intentar mover esa vara un poquito más alta y poder seguir devengando estos salarios. Y fíjese, profe, una de las razones por las cuales se firmó a Cole Emerson sin haber puesto un pie en las grandes ligas fue justamente por el miedo a esto, ¿no? Hubo negociaciones y Cole Emerson dijo, mira, ya el año que viene capaz no me vas a poder dar los 200 millones, así que necesito llegar a un acuerdo ya. Y se firma a Cole Emerson por este contrato de 190 millones de dólares antes de que venga el tema este del tope salarial. Así que bueno, vamos a esperar a el inicio de diciembre.
0: Oye, ¿qué está pasando con Atlanta Braves?
5: Y va, también, bueno, Atlanta Braves, probablemente sabiendo todo esto, esta pelea que va a llevarse a cabo, están poniendo el equipo a la venta, se van a poner a la orden de algún comprador, y uno de los equipos más ganadores de la historia de las grandes ligas, pues va a pasar de manos de dueño. Posiblemente, no, esto está apenas comenzando, pero se espera que los Atlanta Braves empiecen en un proceso de negociación para ser transferidos a un nuevo dueño. Los Atlanta Braves, si bien no han ganado muchísimas series mundiales, siempre han estado liderando el tema de la pelea por la Nacional, como en este caso están en el primer lugar, primeros del este de la Nacional, a tres juegos están los Phillies de Filadelfia, Miami ya eliminado, y pues una vez más los Bravos de Atlanta van a estar presentes en los playoffs. Entonces, bueno, muchas cosas pasando en el béisbol de las grandes ligas. El día de hoy, los Seattle Mariners van a enfrentar a los Rockies de Colorado, segundo de la serie. Ayer, como les comentaba, un cuadrangular impresionante de Lázaro Montes en el noveno inning le dio la victoria al equipo de los Mariners. Y hoy van a seguir con el segundo de la serie de 3-5 de la tarde. Y bueno, con las esperanzas muy, muy bajitas de los Seattle Mariners de que puedan meterse. Entonces, bueno, muchas cosas que van a mover el mercado de la MLB. Yo espero que, dando mi opinión aquí, un poquito apartada de la noticia, yo espero que se llegue a un acuerdo para tope salarial, porque esto va a incrementar la competitividad y le va a dar una oportunidad a un equipo como Seattle de poder agregar piezas y que no se le escapen tan fácilmente a un equipo con un gran mercado como los Dodgers. Y pues se pueden traer algunos refuerzos, porque me parece que ya 60 millones de dólares, 70 millones de dólares al año por un jugador es algo ya que se escapa de tú querer jugar.
0: Pero ¿qué tal si los Dodgers dicen, ok, vamos a ponerle un cap, que sea $1 billón el cap? Pues si ya pagaron 600.
5: Pero es que esos 600, profe, están, digamos,
0: diferidos.
5: Sí, son disfrazados, porque los difieren. Entonces, en realidad, hoy, lo que están pagando a Otani son $2 milloncitos, que se dice.
0: ¡$2 milloncitos!
5: Quisiéramos nosotros tener $2 billoncitos, pero en el caso de Otani, comparado con ese contrato que es de 10 por año, solamente le dan 2.
0: ¿Cuánto gana Messi el año?
5: Messi gana poco también. Messi gana poco en su contrato porque el paquete de Messi va...
0: También está diferido.
5: De alguna forma, ¿no? Porque es patrocinios, acciones en el club, otro tipo de segmento de la parte televisiva.
0: De las playeras.
5: Las camisetas que puede vender Messi, y todo esto. Entonces es un contrato también un poquito diferente por el mismo, lo que hablamos, ¿no? Es el mismo tema del tope salarial que hay en la MLS. No le puedes pagar a Messi $700 millones, ni que quisieras. La MLS te va a prohibir que tú hagas eso. Y esto facilita justamente la competitividad. De pronto, unos Seattle Sounders que no han invertido muchísima platica pueden competir, ¿no? Con un Yovelich, algo de $6 millones, también se puede meter en la lucha por la clasificación. Y esto es lo que se busca al final con estos topes salariales.
0: Pues precisamente eso es lo que pasa en el mundo. Ya el dinero está escaso. No para los Dodgers, pero digo, eso está haciendo de que muchos inversionistas empiecen a sacar su dinerito. Muchos inversionistas empiecen a vender, como ahora le está pasando a Atlanta. De que el dueño ya dice, ya Le estoy acá en los Atlanta, en el béisbol, en otras cuestiones, y mi cartera está más pequeña. Necesito recapitalizarme, así que voy a vender un pedazo. ¿Por qué? Porque se acaba el dinero en esas transacciones.
5: Pero bueno, el que lo compra tiene el dinero, ¿no? Alguien tiene sí. que comprar.
0: Sí, pero eso va en detrimento de la afición.
5: A mí me parece que va en contra del deporte, de la competencia, porque se habla mucho más del negocio, de lo que significa terminar de sacar un profit, como bien lo decía. Bueno, vamos entonces a vender la entrada más cara, vamos a vender el barquito por acá, el peluche por allá, en una noche especial por aquí, una cosa extra para terminar de llenar esas arcas, y se convierte mucho más en un negocio que en la competencia real de lo que está pasando en los terrenos, bien sea béisbol, bien sea fútbol, soccer, llámelo como quiera, se desvirtúa un poquito lo que es la competencia. Y volviendo al tema de que usted habla del fútbol colegial, se perdió allí un poco, porque en el fútbol colegial no existía un salario, no se le pagaba a estos jugadores más allá de una beca estudiantil, pero son tan populares estos jugadores, son tan seguidos, son tan conocidos, y despiertan tanta pasión, que en definitiva tuvo que ceder el comité de la NCAA y permitirles que estos jugadores tengan algún patrocinio y devengan algún salario. Así que bueno, es complicado conseguir ese balance, y yo creo que la MLB va a tener que sentarse por un tiempo y terminar de definir qué es lo que va a pasar.
0: Así es, vamos a ir a una pausa y vamos a regresar para hablar de los Seattle Sounders. Se fue el tiempo más rápido de lo que estaba yo pensando. Y vamos a tener con nosotros a Miguel Gallardo de Apple TV, que nos, pues estaremos hablando de lo que sucede, de lo que va a suceder en este encuentro entre los Seattle Sounders y Colorado Rapids, que se enfrentan. Seattle no paran las malas noticias en el campamento de Seattle. ¿Qué vamos a hacer? Dígame usted, ¿qué vamos a hacer con tanto lesionado? Hacía yo la pregunta ayer en nuestro grupo de WhatsApp. ¿Qué jugador de Seattle Sounders no se ha lesionado? Vamos a tratar de investigar esto cuando regresemos de la pausa. Y vamos a conectarnos con Miguel Gallardo de Apple TV. Pausa y regresamos.
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0: Vamos de regreso al segmento de Somos Sounders. Pues Sounders va invicto. 0 grados, dirían por ahí. Ni bien ni mal. No gana, no pierde.
5: 4 partidos invicto.
0: Sin ganar y sin perder. ¿Cómo está eso? A ver. Que me expliquen. Que alguien me explique. Bueno, sí, fácil. No ha ganado Seattle Sounders. Tampoco ha perdido. 4 empates. Dios mío.
5: Bueno. Sin pena ni gloria en estos 4 encuentros. En algún momento, pues, se agradeció que se haya empatado, ¿no? Porque eran, ya ni me acuerdo, 10 derrotas consecutivas. Ya perdí la cuenta de cuántas derrotas llevaba el Sounders. Y ese empate daba un poquito de alivio, ¿no? Y luego, pues, con todo esto de la llegada de Joel, y echar el partidazo contra a Chicago y Lewandowski, el empate con el Red Bull, donde aquel poste en el horizontal de Paul Arriola, y luego el empate ante LA Galaxy, también de parte de Paul Arriola, que pues tiene, digamos, una especie de revancha y consigue evitar la derrota del Seattle Sounders. Así que altibajo, ¿no? Algunos partidos que se terminaron empatando parecían victoria, otros parecían derrota, pero al final, si hacemos un balance, son 4 puntos apenas de 12. Entonces, yo creo que queda un poquito en deuda el equipo, pero, amigo Radio Escucha, aún hay mucha esperanza, porque los resultados, curiosamente, han acompañado la suerte del Seattle Sounders. Y hoy se encuentran con 28 puntos. El último puesto de la clasificación. el último puesto de la clasificación, lo tiene San Diego con 30 puntos. Solamente 3 puntos de diferencia. A pesar de todo esto que acabo de decir, todas las derrotas consecutivas, 4 puntos de 12, no consigue la victoria desde mayo. Una victoria el día de hoy los puede meter en puestos de la clasificación. Así de benévolo es el calendario y es el torneo de la MLS. Así que bueno, hoy un compromiso ante Colorado de visitante nuevamente. Colorado está séptimo con 35 puntos. Seattle, como decía, 28. Y otra cosa que hay que destacar es que Seattle Sounders tiene 23 partidos jugados, nada más. San Diego tiene 25, que es el noveno. Portland tiene 25, que es el octavo. Colorado tiene 25, que es el séptimo. Los Ángeles tiene 26 partidos jugados. He insistido con esto. Los Seattle Sounders tienen una ventaja escondida en esto de los partidos por jugar. 7 victorias, 7 derrotas, 9 empates. Y bueno, vamos a repasar también en unos segundos la lista de lesionados, porque se ha unido a la larga lista un jugador muy importante. En el partido pasado había salido, no había tenido un gran encuentro, pero se confirma durante los entrenamientos que Paul Rothrock se va a perder entre 8 y 10 semanas. Uno que faltaba para la lista. Yo creo que lo de Paul Rothrock tenía que pasar, porque el esfuerzo que daba Paul en la cancha era impresionante. Las carreras que pegaba por la izquierda, luego quieren poner como sacrificado en defensa, cruzarse de banda, y estaba jugando muchísimos minutos Paul Rothrock. Yo creo que jugó todos los partidos, lo podemos revisar en unos segundos, pero si la memoria no me falla, Paul Rothrock debe haber jugado la totalidad de los encuentros de los Seattle Sounders. Y el sacrificio que hizo Paul fue de verdad para quitarse el sombrero. Finalmente, pues se lesiona y ahora se va a perder de 8 a 10 semanas. Se une a la larga lista de lesionados y bueno, vamos a ver qué puede pasar. Tenemos ya en la línea a nuestro gran invitado especial el día de hoy, analista de Apple TV, conocido por ustedes, Miguel Gallardo. A ver si nos escucha, Miguel.
7: Aquí estoy. ¿Cómo están, amigos?
5: ¿Qué tal, Miguel? Un placer saludarte nuevamente. Gracias por tu tiempo, gracias por estar aquí con nosotros a conversar un poquito de este encuentro de la tarde de hoy. Colorado recibiendo a los Seattle Sounders. Y pues, bueno, bienvenido y tus impresiones sobre el partido, Miguel.
7: Hola, ¿qué tal? Un placer estar con ustedes. Bueno, un partido complicado para el equipo de Seattle. El equipo de Seattle sabemos que está pasando por un momento complicado, lo cual es atípico. Seattle Sounders siempre es un equipo que está peleando en lo más alto. Sin embargo, en esta temporada han sufrido mucho por lesiones, por situaciones. Obviamente lo de Obed Vargas ya tiene tiempo, pero siguen sin encontrar un reemplazo en la media cancha que puede hacer lo que hacía el joven mexicano. Obviamente también para mí algo muy importante ha sido las lesiones de sus defensas centrales, de Jamar, de Reagan. Son dos jugadores que cuando están bien, el equipo de Seattle Sounders es una de las mejores defensivas del país, sin duda. Y obviamente cuando no tienes un delantero que te esté marcando goles con constancia, pues es muy complicado competir, ¿no? Obviamente esta adquisición de Jovelich me parece fantástica, es uno de los mejores delanteros en la liga y más allá de que debuta con un par de goles, pues esperan que Jovelich se prenda, que tenga un buen momento para poder cerrar bien la temporada. 4 o 5 empates en seguidilla, pues necesitan encontrar la manera de convertir esos empates en 3 puntos porque ya están en una situación donde no pueden dejar puntos en la mesa.
5: Así es, bueno, comentaba yo justamente eso, ¿no? Venía el Seattle Sounders de una serie de derrotas, no obtiene la victoria desde mayo, ¿no? Antes del Mundial, no obtiene los 3 puntos, y luego 4 empates consecutivos que de alguna forma a nosotros nos daba como una especie de alivio, ¿no? De que ya no se perdía, y bueno, se hilan 4 puntos, pero al final son 4 de 12, y no parece suficiente, ¿sí? Han habido muchas lesiones, pero no ha sido necesariamente el mejor rendimiento del equipo, pero aún así la tabla es benevolente con el equipo, ¿no? El Seattle Sounders está, comentaba yo, en la posición 14, pero está a solo 3 puntos de la clasificación, y esto es parte del calendario. ¿Cómo ve Miguel este tipo de este calendario que de pronto a un equipo que le ha ido tan mal, ¿no? En resultados, que no gana desde mayo, todavía pueda meterse en la clasificación.
7: Sí, mira, es que lo este año ha sido muy complicado, más allá de equipos como ¿qué te puedo decir? Como San José, que ha sido una sorpresa desde el principio de la temporada, cayeron un poquito, pero ahora están mejorando ya con el regreso de Shaqiris, el jovencito mediocampista. Pero tienes equipos como LA Galaxy que todavía no andan, tienes equipos como LAFC que sorprendentemente no están en una buena situación, equipos que constantemente están peleando, no es el caso este año. Tú te pones a ver la tabla, y ahorita en la tabla obviamente está Vancouver, tienes a Houston metido entre los mejores, tienes a San Luis que tiene entre los mejores, San José sigue estando ahí, pero ha sido un año para la conferencia del oeste muy permisiva a tener malos resultados y no tener tantas consecuencias, como bien lo dices hoy Seattle Sounders, ¿no? Tiene está fuera de los playoffs, pero no está tan lejos, y es algo que te permite la liga, es la realidad. La liga es tan larga, tiene tantas competencias dentro de la liga, que te permite muchas veces tener malos comienzos, y cuando tienes un buen comienzo, agarras un colchón que te permite tener ese bajo de rendimiento y de resultados cuando tienes que hacer League Cup o Open Cup o CONCACAF Champions Cup. Es una liga que te permite malos resultados y te da oportunidad todavía de meterse a la fiesta grande. Entonces, obviamente yo creo que Seattle tiene todavía muchas posibilidades. El hecho de que tengan a Jovelich me parece una muy buena noticia para ellos, pero también para mí la solidez defensiva, creo que el tener a Roldán como central pues no es obviamente una solución que te dé seguridad, ¿no? Tienen que recuperar a sus centrales, porque si no, no creo que Schmetzer tenga suficientes soluciones como para poder meterse a los playoffs si no recupera a sus defensas centrales.
0: Bien, Miguel, aquí Felipe Maqueda. 3-0 perdió Colorado en la semifinal de la US Open Cup. Desde luego, Colorado en casa no ha perdido en los últimos encuentros. Y Seattle, en cambio, pues ha jugado muy bien fuera de casa. Ha hecho los mejores partidos en fuera de Lumenfield. En ese sentido, y luego ahora acaba de perder a Paul Rothrock con lesión. En ese sentido, ¿tú qué esperas? ¿Cómo ves tú que el equipo de Seattle Sounders va a enfrentar un equipo de Colorado que también tiene en sus filas a Paxton Aronson, ¿no? Este joven de 23 años que también es un goleador? Pero, ¿te parece si vamos a una pausa y nos contestas al regresar?
7: Venga.
0: Pausa y regresamos.
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2: Estamos de regreso a El Rey 1360. Tenemos en la línea a Miguel Gallardo, analista de Apple TV, que va a estar trayéndole las emociones de este encuentro entre Seattle Sounders y Colorado por Apple TV. Así que, Miguel, pues regresamos contigo.
3: Sí, sí, ¿qué tal? Mira, un partido, como lo veníamos diciendo, complicado. Sí es cierto que el equipo de Colorado acaba de perder 3-0 en la US Open Cup, pero bueno, en liga están muy bien, en casa son muy difíciles de batir. Como bien lo decías, tienen 5 partidos que no pierden, no solo que no pierden, sino que no reciben gol. Eso es un factor muy importante, son un equipo sólido defensivamente y que, bueno, a pesar de que acaban de vender a su delantero estrella, Navarro, lo vendieron al brasileño a San Luis justamente, pues también han invertido una buena cantidad en otros jugadores, ¿no? Un jugador que viene de la Championship, que se llama, se apellida Whitaker, que ya tuvo participación en el partido contra Montreal y se vio muy bien en el uno contra uno, muy, muy agresivo, muy decisivo, determinante. Farkey es otro jugador que acaban de traer, una inversión importante de Colorado Rapids. Así que por las bandas, en los extremos, en la media cancha, como bien lo decías, en Paxton Aronson, Atencio, el ex Seattle Sounder, ¿no? Está como un jugador que llena, que tiene protagonismo, y como delantero tienen a Yapi, jugador rápido, no me parece uno de los mejores delanteros en la liga, sin embargo es desequilibrante, se corre muy bien en los espacios, se trata de ganar las espaldas a los centrales. Yo creo que ahí es donde Seattle Sounders obviamente está pasando un momento complicado, ¿no? con la defensiva, así que un partido sin duda difícil, porque Colorado Rapids también se quiere meter de lleno a los playoffs. Y bueno, va a ser sin duda un partido complicado para el equipo de Seattle.
4: Así es. Oye, Miguel, y no sé si se habla suficiente del tema de la altura de Colorado, ¿no? Que esto es un tema, bueno, conocido. Yo que soy de Venezuela, de Bolivia, de Ecuador, del mismo caso de México, de Ciudad de México. Y no sé si esto se habla tanto de Colorado y esa ciudad está a 1.600 metros de altura. ¿Y cómo afecta esto al juego?
3: Se afecta. Es un factor importante. Y bueno, estamos hablando de los resultados que ha tenido Colorado en casa en los últimos 5 partidos y sin duda que la altura tiene que ser un factor. Te platico una anécdota personal. Yo jugué un partido ahí, la primera vez que jugué ahí en Colorado. Era un cuarto de final, si no me recuerdo, de la US Open Cup. Estábamos jugando contra Colorado justamente y yo como portero pues estaba tratando de guiar a mis defensas y algo sentía yo que estaba pasando, no estábamos corriendo bien, no cerrábamos, no basculábamos bien, no apretábamos a tiempo. Y entonces yo, como líder, como portero, yo grité a mis defensas hasta que uno de mis defensas, el central, se voltea y me dice, Miguel, me dice, ya cállate, no podemos respirar. Así me dice. Wow. Y ahí cuando me di cuenta que es un factor importante. Yo como arquero obviamente no lo sentía tanto porque mis movimientos son mucho más cortos, pero los jugadores enfrente de mí lo sintieron, les costó adaptarse al partido. Así que sin duda que es un tema, ¿no? Obvio, Seattle Sounders tiene muchísimos años jugando contra Colorado. Muchos de los jugadores de la plantilla de Seattle Sounders están acostumbrados a ir a Colorado año tras año. Y sin duda que es algo que ya de alguna manera han tratado de manejar de la mejor manera. Sabemos que no van a estar al 100%. Es una ventaja para Colorado, pero es algo que es parte de la liga, ¿no? Es parte de esos detalles que uno tiene que prepararse al respecto. No sé si vayan a llegar justo antes del partido, no sé si vayan a llegar con tiempo de anticipación. Es decir, hay diferentes maneras que los equipos pueden tratar de minimizar esa situación, pero sin duda que es algo que hay que considerar.
4: Oye, Miguel, y en el tema del movimiento del balón, ¿no? Tú como portero probablemente podrás darnos un poquito más de perspectiva. Entiendo que se mueve distinto, como que no gira tanto el balón. ¿Cómo sucede esto en los tiros libres?
3: Exacto, no gira tanto, va más rápido en el aire, va más rápido, vuela más la pelota. Las distancias la pelota va

0: vuela más. Sí es sin duda complicado, pero vuelvo y repito, no creo que sea algo que tenga que estar como factor más importante para los jugadores de Seattle Sounders. Creo que si mantienen tener un control del partido, quitarle la pelota a Colorado Rapids, porque es un equipo donde, bajo Mari Wells, que le gusta tener la pelota, que le gusta salir con la pelota controlada. Creo que Seattle Sounders sí hace un buen trabajo de pressing, que Jovelich es un excelente defensor como delantero. Creo que pueden hacer un buen papel. Y obviamente, vuelvo y repito, quitándole la pelota creo que es un factor importante. Lo último que quieres que pase tampoco es que sea un juego transicional, porque si algo tiene Colorado Rapids en las bases es mucha velocidad. Entonces, hay que tratar de controlar la pelota. Si yo soy Seattle Sounders, quiero controlar la pelota, quiero presionar, tratar de provocar el error, pero también tengo que tener muchísimo cuidado con las distancias entre mis centrales y mis contenciones cuando perdemos la pelota, porque en contragolpe creo que el equipo de Colorado le puede hacer mucho daño al equipo de Seattle.
1: Bien, Miguel, y pues ya lo mencionabas, Colorado es un equipo que no ha recibido muchos goles. Seattle, en cambio, es un equipo que se ha comportado mejor fuera de casa, literalmente. En casa no le ha ido muy bien. En tu apreciación, ¿qué es lo que va a necesitar Seattle Sounders para poder, doblegar la portería de Colorado?
0: Sí, eso es lo que te mencionaba. Yo creo que la presión va a ser importante, entendiendo el factor que hablábamos de la altura, ¿no? Porque no puedes correr igual. Entonces, tener una presión controlada, calculada, creo que ahí le puede hacer daño al equipo Colorado, que se aferran a salir con la pelota limpia. Es parte de la nueva identidad, filosofía del equipo de los Rapids. Creo que ahí puede tener una estrategia importante Schmetzer, y también, obviamente, tratar de quitarles la pelota. Tratar de quitarle la pelota para que no se crezcan y evitar, obviamente, los contragolpes. Cuando Seattle tiene la pelota, si yo soy central, si yo soy el arquero, tengo que estar muy atento a dónde están los extremos de ellos o dónde está Darren Yappe, porque sé que si pierdo la pelota inmediatamente los van a buscar y tiene mucha velocidad. Y vuelvo, repito, la debilidad ahorita de Seattle Sounders es la defensa, ¿no? Que no tienen sus jugadores importantes.
1: Una pregunta más antes de entrar a otro tema. Rapidito, pues ya estamos en la recta, empezó la recta final de la liga. Para Miguel Gallardo, ¿quiénes son los favoritos para campeonar en este torneo? Cuando regresemos de la pausa, Miguel, si nos contestas.
0: Ok, venga.
1: Pausa y regresamos.
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1: Estamos de regreso. El Rey 360, estamos vía telefónica con Miguel Gallardo, analista de Apple TV. Vamos a regresar con Miguel. Miguel, entonces, para Miguel, ¿quiénes serán los favoritos para campeonar?
0: Ay, a ver, está muy reñida la carrera, la verdad. Si me tengo que mojar, si me tengo que animar, yo te diría que de parte del, en el oeste, creo que Vancouver está muy fuerte. Vancouver está muy fuerte, no tiene debilidades, tiene una defensa muy sólida, tiene un gran técnico, un gran estratega en Sorensen, tienen un gran arquero en Takaoka, tiene una muy buena cancha con Vite, con otros jugadores que están rotando, tratando de encontrar y solventar la ausencia de Berhalter, y obviamente tienen a muy buenos elementos en el ataque, Savvy, tienen a Gold, que lo recuperaron, es una pieza importante, tienen a Brian White, el mejor delantero americano en la liga, para mi manera de ver el fútbol, y tienen obviamente a Thomas Müller, que es un gran, gran jugador, salió lesionado el otro partido, no sé cómo está físicamente, pero seguramente que va a ser un factor importante. Yo los veo ellos muy fuertes, y de parte del este, pues, mira, a pesar de que Miami tiene varios partidos en la Major League Soccer que no está... que no consigue la victoria, creo que tiene una victoria en los últimos 5 o 6 partidos, más allá de esa victoria contra Cruz Azul, pues para mí apostarle en contra a Messi es muy complicado. Más allá de que creo que es un equipo débilmente defensivamente en la defensa, que es un equipo que no tiene tantos jugadores de peso, más allá de Suárez, Berterame creo que es un jugador muy intermitente en estos momentos, no me parece un jugador que sea una garantía. En la media cancha tienes a Rodrigo de Paul y el Casemiro, que creo que son obviamente grandes jugadores, pero tú sabes que la pelota le cae en Lionel Messi en un momento, en un instante te cambia el partido. Así que más allá de que Nashville está teniendo una temporada fantástica, creo que es muy difícil apostarle en contra del Inter de Miami.
8: Bien, bueno, ahí está. Coincido con ambas cosas y agregaría a Nashville, que me parece que está jugando un gran fútbol. Bueno, Miguel, volviendo rapidito al Colorado Seattle Sounders, además de Atencio, que lo mencionas, también está Georgi Minungu, que tuvo vida aquí en el Seattle Sounders, y revisando, pues tiene un par de asistencias con el equipo.
0: Claro.
8: ¿Cómo se vive como cuando uno es jugador? ¿Cómo se vive esa especie de revancha de ir a enfrentar aquel equipo que te dio vida, que te dio a conocer? ¿Cómo se vive eso? ¿Una revancha o hay un poco de cariño ahí?
0: No, sin duda. Mira, todos puede haber un cariño, puede haber un agradecimiento, pero ya estando en la cancha uno siempre quiere ganar. Siempre quiere ganar, seguro. Sin duda que si le toca hacer gol... no, obviamente no sé las situaciones personales por qué salió Minungu de Seattle Sounders. Entiendo que Seattle Sounders tenía varias opciones en los extremos, donde quizá Minungu no fue un jugador que, a pesar de que tuvo varias rachitas donde estaba teniendo partidos como titular, pues en realidad no era el jugador que uno voltea a ver a Seattle y decía Minungu es el que te va a cambiar el partido, ¿no? Obviamente tienes a Pedro de la Vega, tienes a Rothrock. Pedro de la Vega obviamente sus lesiones ha batallado, pero cuando está bien, él está ahí. Tienes a Rothrock, tienes a Jordan Morris, tienes a Ferreira, tienes a Rusnak, tienes a Musovski, de Rosario, ahora Jovelich. Es decir, nunca fue el jugador que uno veía hacia los Andes y era el jugador que iba a ser el determinante. Sin embargo, con Colorado pareciera que puede estar ganando protagonismo, va a tener ahora más competencia con Farke y con Whitaker, que juegan las mismas posiciones más o menos, y bueno, seguramente va a ser un partido especial para él y va a intentar de todas formas de hacer un gol, porque pues es su trabajo y es lo que le corresponde, pero un jugador sin duda que va a tener una motivación extra.
1: Bien, Miguel, pues agradecemos muchísimo tu tiempo, y recuerde que pueden seguir escuchando a Miguel Gallardo. Él va a estar haciendo la transmisión del encuentro a través de Apple TV, así que Los invitamos a que también sigan Apple TV. Miguel, la última, esto ya no tiene nada que ver con la Major League Soccer. Quiero preguntarte, el clásico mexicano América Chivas, ¿cuál es tu opinión al respecto? ¿Quién va a ganar?
0: Pues las Chivas andan muy bien, ¿no? Las Chivas están teniendo un gran, gran paso bajo Milito. A pesar de que vendieron a la Hormiga, me parece un equipo que es muy completo. Sigue siendo para mí un equipo chato en el sentido de que, pues, las limitaciones que ya sabemos por tener a solo mexicanos, creo que es un equipo que hace un gran trabajo como equipo, pero no tiene para mí jugadores que te pueden cambiar en un encuentro en un momento. Y no es el caso del América. El América tiene a Rodríguez, no sé cuándo va a poder debutar el Español, tiene obviamente a Henry Martins, que a pesar de que no ha estado en su mejor nivel desde que regresó de su lesión, sigue siendo un jugadorazo. Violante, que ahora se acaba de ir a la selección, lo van a convocar a la selección con Rafa Márquez. Para mí el América es un equipo individualmente mucho más competitivo que el Chivas. Chivas en estos momentos es un equipo mejor por lo que está haciendo en el colectivo, pero esos partidos para mí son determinados por momentos brillantes individuales, y para mí el equipo de América tiene más en ese sentido, y por eso yo me atrevería a decir que el América se va a llevar el clásico.
1: Ahí está, ese fue Miguel Gallardo y su predicción para el Clásico Nacional. Miguel, muchísimas gracias, de verdad, siempre es un placer para nosotros platicar con ustedes.
0: Gracias, amigos, un abrazo, que estén bien.
8: Gracias, Miguel.
1: Gracias, se fue Miguel Gallardo de Apple TV, siempre agradecidos que platicamos con estas personalidades que pues muchas veces vemos también ahí en el estadio, etcétera, etcétera. Bueno, pues si Aaron Sanders tiene un partido difícil enfrente.
8: Bueno, sí, invicto, ¿no? Como bien comentábamos, en casa Colorado, más el tema de la altura, que ya nos explicaba un poquito más Miguel Gallardo cómo se vive esto corriendo, cómo se vive el balón cuando son los tiros libres. Hay que aprovechar también eso, ¿no? Yo preguntaba del lado del portero, pero no es ventaja únicamente para Colorado. Si Rusnak tiene alguna oportunidad de pegarle al arco, tiene que intentarlo. Si Peter Kingston, si va a ser de la partida de hoy, tiene que intentarlo porque tiene buena pegada. El mismo Jovelich, hay que intentar.
1: El mismo Nuhu.
8: El mismo Nuhu, anímese Nuhu. Eso, los centros de Nuhu van a ir un poquito largos hoy.
1: Van a estar pasados.
8: Así que bueno, son factores que hay que considerar. Bien lo decía.
1: Pero es lo que yo siempre he dicho, Nuhu Tolo no consigue buenos centros, pero consigue tiros de esquina.
8: Medio gol, decían antes, ¿no? Un tiro de esquina es medio gol.
1: Bueno, ese buen Nuhu Tolo, pero lo que sí es que cuando se sube a la motocicleta, va que vuela. ¡Pausa y regresamos! Ya se nos fue la pausa. Bueno, vamos a seguir hablando de los Seattle Sounders. Pues ahora sin Paul Rorrock se pone más verde, se pone más color de hormiga. Imagina, ahora va a ser la de Nuhu. Imagínate que venga Nuhu a hacer un gol. Ahora que, pues digo, ya no es. Hace falta alguien como Nuhu, alguien encarador, alguien que va y le falte respeto a los defensas. Y que le faltaba a Nuhu un poquito más de tiempo, de tempo, de leer la jugada. A veces como que Nuhu se emocionaba.
8: Se monta en la Nuhucicleta.
1: Sí, en la Nuhucleta también y también a veces por eso perdí el balón, pero técnicamente muy...
8: No, muy bueno, y defensivamente siempre está a tono. ¿Cuántos goles ha salvado Nuhu en los últimos partidos? Nada más. Unas barridas in extremis, llegando a cortar el balón cuando tiene que estar, marcando probablemente al jugador más difícil por esa banda. Ha sembrado la ofensiva de otros equipos. Así que Nuhu es una pieza importantísima. Y no quiero hablar mucho de Nuhu, porque creo que es el único
1: que no se ha lesionado. ¿De verdad?
8: Creo que es el único que no se ha lesionado.
1: ¡Wow!
8: Porque ahora Rothrock, Morris, Jesús Ferreira, Pedro de la Vega,
1: Cristian Roldán, Alex Roldán,
8: Jaymar, Jackson, Kalanick Sarriensi, Arriola.
1: Oh, también Kalanick Sarriensi está lesionado.
8: Volvió el juego pasado, pero salió con una molestia en el tobillo.
1: Dios mío.
8: Creo que Dani Musovski y Nuhu, y si ponemos a Thomas, tres son los jugadores que han estado sanos este año para el Sounder.
1: Ya todos visitaron la enfermería. Bueno, pues ahí la dejamos para los Seattle Sounders. Los invitamos a que nos escuchen en este encuentro. Ya en la tarde estaremos completos con todo el crew.
8: Así, acompáñenos de la tarde con la previa. Colorado recibe a Seattle Sounders. Con mucho cariño vamos a estar aquí transmitiéndole todas las emociones. Hoy una noticia, profe, sobre el fútbol mexicano o sobre un mexicano. Javier Aguirre, hay información de que se va a convertir en el siguiente manager del Valencia.
1: Ya nos mandaron el fax aquí en la redacción.
8: Ahí está.
1: Está confirmado que Javier Aguirre se va al Valencia a dirigir
8: otra vez al fútbol español, donde le fue muy bien luego de aquel paso, curiosamente, ¿no? Después de un buen paso por el Mundial, y llega a España y ahora otra vez a dirigir a Valencia, que no está pasando nada bien, por cierto, un equipo que necesita muchísimo trabajo, y de pronto la mano del Vasco Aguirre, que es una mano distinta, una mano amigable, pero también que puede poner bastante orden y carácter, puede hacer que el equipo levante.
1: Y yo digo, nos mandaron el fax, ya ni existe, ¿no?
8: Algunos no habrán entendido eso. Yo me sí lo entendí, aquí se me cayó la cédula, como decimos en Venezuela.
1: Bueno, el fax es una máquina que antes recibía mensajes escritos. Para los que no lo conocieron. Pero en fin, ahora con eso de la tecnología, ya un mensaje de texto en segundos se encuentra en todas las redes sociales, etcétera, etcétera. Pero bueno, pues sí, aquí, así que los invitamos a que nos acompañe en este encuentro. Y pues a ver, le deseamos mucha suerte a Seattle Sounders, que de verdad no ve la esquina. Escuchaba yo al entrenador Brian Smesser y dice, yo no sé si es mala suerte o algo que estamos haciendo muy mal, pero ya no ve la esquina. Imagínate. Eso debería de ser un récord Guinness. Pero de verdad, yo voy a... Deberíamos de llamar ahí a la oficina de los récords de Guinness y investigar si hay un equipo de fútbol de primera división en el que se le hayan lesionado pues casi todos sus jugadores en una temporada regular.
8: Está complicado.
1: Está complicadísimo. De verdad que sí, yo entiendo al entrenador Brian Smetzer. No ha podido tener un equipo. Por unos días pudo tener a Pedro, regresaron algunos y después otra vez. Regresó Jordan Morris, regresó Paul Arriola y ahora están fuera Paul Rorro, Kalani, Jackson,
8: Jesús.
1: No, eso sí es una... Yo no sé cómo llamarle. Mala suerte.
8: Bueno, el técnico Brian Schmetter sí ha hecho algunos cambios, ¿no? A pesar de lo rígido que ha sido o que lo caracteriza. En los últimos encuentros sí ha hecho muchísimas modificaciones y las hemos estado comentando en las transmisiones, porque lo hemos notado, ¿no? A pesar de que muchas veces se queda con su esquema clásico, ahora podemos ver que está intentando otras cosas, y creo que por ahí es que ha conseguido esta racha de los empates y ha salido de estas derrotas, así que es importante que pueda ser un poquito flexible ahí, Brian, y tratar de hacer que el equipo
1: ese Jovelic, de otra forma. Nos está quedando a deber, ¿eh? Y apenas van, ¿qué? ¿Cuántos? ¿Tres partidos que ha llegado?
8: Tres partidos, dos goles y ya poco más.
1: Tiene que echarnos la mano para ganar. Una defensa difícil, equipo de Colorado.
8: Sí, no va a estar nada fácil.
1: Imagínate, ¿cómo va a jugar el entrenador Brian Smetzer entonces? Jordan Morris.
8: Yo anticipo que Jordan va a ir por izquierda y Paul Arriola por derecha, o viceversa. Me gustaría...
1: Pudiera ser al revés, porque Paul Arriola juega más por la derecha. Por
8: el lado de Rothrock, ¿cierto? Sí, podría ir, y ahí fue que hizo el gol en el juego pasado, entrando por izquierda, cruzándose al pase de Jordan Borri, que estaba por la derecha. En este caso, se mantendría Jovelich. Y cuidado que Jovelich salió lesionado al juego pasado, recordemos esto, ¿no?
1: No.
8: No está
1: en la lista. No lo han reportado.
8: No está en la lista. No está en la lista, pero salió lesionado en el juego pasado y Jordan terminó de jugar los 90 minutos, cosa que es positiva. Jordan no había jugado 90 minutos hace mucho tiempo.
1: Bueno, positiva, lo mejor, entre comillas, no sé que lo han de haber sacado y puesto en algodones.
8: Sí, ahí eso lo vamos a saber en un ratito. Pero yo creo que va a ser así, ¿no? Paul Arriola, Jovelich, si está bien, y Jordan Morris por derecha, Rusnak como llave de Jovelich, y atrás va a estar Kirsten Roldán, Peter Kingston o Brunel, y la defensa con Nujutolo, Tino López, y de pronto Alex Roldán, y Canarico Cerezi si está sano.
1: Nos faltan.
8: ¿Faltan?
1: Jugadores, ¿no? O sea, tenemos tres adelante, los dos contenciones que mencionaste.
8: Rusnak de enganche.
1: Rusnak de enganche y los cuatro defensas, sí.
8: Ahí estamos, ¿no? No sé si Tino, no sé si, bueno, Alex va a estar.
1: En defensa.
8: La defensa me parece que va a estar complicado, ¿no? Puede estar Stuart Hawkins también, que tenía muchos minutos últimamente.
1: Está Stuart Hopkins. Está, ¿quién más está disponible?
8: Está Saylor. Stuart Hawkins.
1: Tino ya López. Regresó.
8: Sí.
1: Tino.
8: Y esos son, porque Alex está de central. Lo comentaba Miguel Gallardo, que Alex, sí, pero de central de pronto no es su posición idónea.
1: Y ha jugado ya de central por la necesidad. No, ahora la línea más preocupante ahora va a ser la línea defensiva.
8: Esos centrales van a estar ahí. Ahí es donde tiene que. Y por eso decía.
1: Toda la línea, porque el único defensa nominal que nato va a ser Cristian.
8: Nuhu.
1: Nuhu y Alex. Aunque lo están poniendo en el centro.
8: Ahí es donde va a estar la complicación del Sounders. Y va a pasar probablemente lo que vimos en el juego pasado, donde Nuhu se va a tener que quedar atrás para ayudar en defensa, y sobre todo en la salida. En el juego pasado, el Seattle Sounders tuvo muchos problemas para salir jugando, y Nuhu no podía desbordar por la banda, sino que tenía que hacer la base de Jackson Reagan, se tiraba mucho al medio e intentaba buscar por el medio campo, porque es el jugador que tiene mejor pie, mejor salida y más confianza para salir con el balón. Y va a tener que combinarse muy bien con Cristian Roldán y buscar esa salida, pero no vamos a ver probablemente a Nuhu yéndose a la banda.
1: La verdad que a mí no me gusta Nuhu nada en el centro. Sí, sí. Nuhu es bueno en la salida cuando tiene espacio. En el 1-1 Nuhu no es su mejor habilidad. O en cuando lo agarran bajo presión, Nuhu no tiene muy buena salida. No sabe limpiar la zona, no se pone nervioso y la mayoría de las veces se deja cometer falta o una cosa así, pero necesitan a alguien que sepa, que tenga más trato con el balón, alguien que sepa salir con una jugada limpia.
8: Para mí ahí podría, ese trabajo lo tendría que hacer Peter Kingston.
1: Stuart Hopkins.
8: O Peter Kingston bajar a buscar y hacer esas veces de cinco. Y arrastrar el balón y llevárselo. Tiene buen pie Peter Kingston. Y Brunel también tiene, pero lo de Brunel creo que es un poquito más explosivo.
1: Sí.
8: Y tiene que ya conseguir el espacio e irse en velocidad. Ahí es donde es mucho mejor. Bueno, por ahí está Sebastián Gómez, podría ser una opción también.
1: También el Sebas, no, pero adelante Sebastián juega adelante, ¿no?
8: Lo ha puesto Brian de doble pivot. Fue una de mis preguntas en aquel momento y me la toreó un poquito de por qué ubicaba allá a Gómez como doble pivote. Pero bueno, en esa época creo que no había más nadie a sí. quien poner.
1: Bien. Pues vamos a movernos de tema. Ya aquí dejamos a los Seattle Sounders. En la tarde estaremos hablando un poquito más en la previa del encuentro. Así que los invitamos. 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A ver si nos damos una vuelta el día de mañana por allá. Bueno, vamos a ir a una pausa y vamos a regresar con más información. ¿Qué está pasando con los Seattle Seahawks? Vamos a visitar el campamento. Está emocionante. Arrancaron con el pie derecho, pero ¡oh! ¡Oh! ¿Quién va a salir de quarterback?
8: ¡Ay!
1: Vamos a revisar un poquito lo que sucedió en el campamento y pues lo que esperamos de este encuentro de los Seattle Seahawks.
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8: Estamos de regreso aquí en el Rey 1360. Gracias por acompañarnos. Hoy sábado van a jugar los Seattle Sounders. Van a enfrentar a Colorado de visita, buscando pues llevarse esa victoria. Tanto tiempo que no consiguen los 3 puntos. Ya se me olvidó la última vez que celebré una victoria de Seattle Sounders. Por allá en mayo, antes del Mundial. No teníamos campeón del mundo. No sabíamos que España iba a llevarse todos los honores. Pero bueno, vamos a cambiar un poquito la velocidad aquí. Y nos vamos a ir con los Seattle Seahawks, profe.
1: Sí, fíjate, antes Nico Moreno nos manda un mensaje de texto y dice que según sus notas, lo más probable es que Peter Kingston inicie como extremo por la derecha.
8: Ok.
1: Y Hassan y Christian Roldán en la contención.
8: Ok.
1: Oye, Nico, ¿y entonces a quién nos dejas en la central, Nico?
8: Ok, entonces, ¿y por izquierda? ¿Quién estará, Nico? A ver si nos
1: van a tener que hacer uso de todos los jugadores que haya disponibles. Se pone difícil, yo por eso pienso que la línea más difícil en la que va a tener que idear es la defensa. Pero bueno, esas son lo que a mí me gusta, que los entrenadores tienen que idearse, y aquí es donde se ve tus atributos tácticos, técnicos. De verdad que yo tomé un curso esta semana, 8 horas de fútbol de alto rendimiento, un poquito con uno de los entrenadores del Everton, y tuve otra con otro, un entrenador de hockey, y hablaban precisamente, pues, un poquito de la de cómo funciona la cuestión táctica en un equipo. Y eso cuando te ponen los jugadores, cuando un entrenador tiene a los jugadores exactos que necesita, pues nada más los tienes que poner a jugar, a hacer. Pero cuando no tienes, es ahí donde se ve verdaderamente lo que es el entrenador. Bueno, ¡pau! ya estuvo con los Seattle Sounders. Gracias, Nico.
8: Gracias, Nico. Bueno, es que da para seguir hablando de Sounders, porque hay tantas cosas que han pasado en esta temporada que podríamos hablar aquí horas. ¿Cómo lo hacemos, no? Generalmente. Pero bueno, acompáñenos, que esto sí lo vamos a continuar.
1: Mira, hubo una vez que Seattle fue campeón, calificó en el lugar número 15 de la tabla general, ¿verdad? Y fue campeón. Calificó en último lugar, calificó en el arribita de la línea de clasificación para la liguilla y fue campeón. Así que hay esperanza.
8: Suben las esperanzas del profe aquí con los Seattle Sounders.
1: Así es. Bueno, ya nos emocionamos. Los Seattle Seahawks.
8: Bien, vamos a hablar de los Seattle Seahawks que se contagiaron un poco, profe, de ese virus.
1: ¡No!
8: Los Seattle Sounders. Y en la primera jugada del partido, pues le hacen un sack a Darnold y sale lesionado inmediatamente. Sale primera lesionado. Jugada. Y se pierde al quarterback titular y entra Drew Lock. Y por momentos no estaba fino, ¿no? Parece que todavía no había agarrado el ritmo del juego. No sabía. Obviamente, tú te preparas, pero no es lo mismo prepararse que ya saber que te toca entrar en acción y que vas a tener que llevar el peso de una ofensiva que, entre otras cosas, no cuenta con el corredor Kenneth Walker III. Estaba el novato, que lo hizo bien, ¿no? Price lo hizo muy, muy bien en esas primeras. De cambio, y pues...
1: Le costó un poco de trabajo a los Seahawks poder generar, hasta el final fue cuando empezó ya a generar buenas jugadas y pues esa última jugada fue clave, ¿no?
8: Muy clave, ¿no? Y como adelantábamos, la defensa es la que está haciendo la diferencia y que va a hacer la diferencia, lo hizo en el año pasado en esa consecución del Super Bowl y en este año también va a ser, por supuesto, muy importante que la defensa siga a este paso, tres intercepciones, sobre todo esa última, en donde tenía la posibilidad New England de patear un gol de campo y empatar el encuentro, enviarlo a tiempo extra, pero no, decide pasar, y ahí estaba la defensa muy atenta, una intercepción, y termina llevándose la victoria los Seattle Seahawks. Así que bueno, invictos van los Seahawks también, pero no va a jugar Darnold el día de mañana, domingo, no va a ser de la partida, así que va a ser Drew Lock con más tiempo para prepararse. Ya,
1: pues escuchaba yo y leía aparte toda la semana a Locke, es el segundo mejor, no, es el segundo quarterback, el mejor segundo quarterback de la liga.
8: Sí, Drew Locke era titular con Indianapolis. Drew Locke era uno de los llamados a sustituir nada más y nada menos que a Peyton Manning. Y Drew Locke tenía los pergaminos y en algún momento llevó las riendas de un equipo a los playoffs. Así que Drew Lock no es alguien que
1: no
8: que,
1: es un novato como el que o no es un jugador que está en desarrollo, es un jugador con experiencia que sabe ganar partidos.
8: Sí, y va a saber llevar una ofensiva y con tiempo de preparación, sabiendo ya mentalmente que él va a ser
1: el bueno,
8: va a ser el que lleva hablar. Las cosas. Yo creo que esto le va a beneficiar. No va a ser fácil. Van a visitar Arizona, que por su parte también obtuvo una victoria. También está invicto el equipo de los Cardenales de Arizona. Derrotaron a los Ángeles Chargers 26-14. Esta es una división complicada.
1: Pero somos sus papás.
8: Uy.
1: De los Cardenales. No, ¿cuántos partidos hace que no ganan los Cardenales así? Ni en casa, ni allá en su casa.
8: Sí, definitivamente los Cardenales no están pasando por un buen momento. Desde que se fue Fitzgerald.
1: Desde el 2021.
8: Sí, ahí empezó la caída con Murray, se esperaba mucho de Murray, pero en definitiva no termina de carburar lo de Murray, que iba a ser uno de los quarterbacks más electrizantes de la liga, no termina cuajando, y los Cardinals siguen esta reconstrucción infinita, pero esto ha hecho complicado la división porque los Seahawks, Los Ángeles y San Francisco, todos tienen gran posibilidad de llevarse la llevarse ese título. Así que este es el partido que no puede perder ninguno. Nadie puede perder con Arizona si quiere mantener las esperanzas de llevarse la división.
1: Sí, pues yo creo que los Seattle Seahawks van a pesar de la falta, porque también si revisamos, por ahí va a tener otro par de bajas importantes el equipo de Seattle Seahawks, pero tiene la escuadra necesaria para poder irle a hacer partido a los Cardinals, que no le ganan a Seattle, ya tiene tiempo de que no pueden ganarle a los Seattle Sounders.
8: Bueno, mañana repetimos 1:25 p.m. Seattle visita a los Cardinals, también se va a jugar el Panthers contra Falcons a las 10:00 a.m. Bengals contra Texans, Browns contra Buccaneers, Packers contra Jets, Vikings contra Bears, los Saints frente a los Ravens, Eagles contra Titans, los Steelers, el equipo del dueño de los Seahawks, visita a los Patriots.
1: Esa mezcolanza está media. Eso algún día le va a pasar factura.
8: Ah, yo no sé cómo está percibiendo esto la afición, pero bueno, no pierdo la oportunidad de recordarlo, porque me parece un dato muy, muy curioso.
1: Pues toda la afición lo va a recordar. Imagínate cuando vengan los, si algún día.
8: Sí, eso va a estar muy bueno. Jacksonville Jaguars visita a Denver, los Raiders a los Chargers, los Dolphins a los 49ers, saludo a Carlitos Tapia, invicto a los 49ers que fueron a Australia y se llevaron la victoria. Washington Commanders contra los Cowboys, perdieron los Dallas Cowboys en la noche, y cierra el domingo los Indianapolis Colts.
1: ¿Contra quién ganaron?
8: Contra Los Ángeles.
1: Pero ¿a quién le ganaron?
8: A Los Ángeles.
1: El de Australia.
8: A Los Ángeles Rams. Los 49ers a Los Ángeles Rams.
1: Pues ese partido fue un desastre, ¿no?
8: Lo que pasa es que
1: hicieron un super equipo para ganar el Super Bowl.
8: Por eso es que el fútbol americano es tan emocionante. Por eso es que este deporte es cuestión de centímetros. Hicieron un estudio, profe, se fueron durante 2 años, enviaron staff a Australia para medir el sueño y cuánto afectaba viajar, no viajar, cuándo tenían que viajar.
1: Y se fueron un día antes.
8: Y se fueron el mismo día, ¿el 24 mismo día? Horas, con 24 horas de diferencia. Y resulta que no pudieron ganar. Se hace después.
1: ¿Tú crees que eso fue la razón de que no ganaron porque se fue? Es que, bueno, hay un estudios, vean, para que tú te puedas aclimatar, una de dos, o llegas antes para aclimatarte, o llegas en ese periodo de tiempo en el que no recibes el shock. O sea, puede ser un día antes, unas horas antes, pero no le funcionó al equipazo.
8: Yo me pregunto, ¿dónde están los viáticos de los...
1: Que fueron hace 2 años?
8: Pues sí. para mí...
1: Lección aprendida.
8: Sí, hay que ir a jugar, ¿no? Para los juegos hay que jugarlos.
1: Sí, le ponen mucha crema a los tacos y de repente ve lo que sucede.
8: Demasiada planificación para un partido que de pronto simplemente era relajarse, enfocarte en lo que tienes que hacer y salir a jugar.
1: Porque sí importaba el score, sí importaba todo eso, hay que ir a ganar. Pero yo creo que esa misma presión del estudio de que ve y checa y esto y lo otro hizo que, pues de algún modo u otro, el equipo se distrajera, ¿no? Pero en fin, semana 2,
8: y cierra el lunes, los New York Giants, que obtuvieron una victoria sorpresivamente, para mí, sorpresivamente, los New York Giants van a visitar a Los Ángeles Rams, que tienen ahora esa...
1: Son los que la van a pagar.
8: Tienen la responsabilidad de, en su casa, obtener una victoria. Y un dato curioso, profe, hay un par de estadios que se vienen en la NFL. Uno es de los Buffalo Bills y otro es de los Kansas City Chiefs. Un estadio de billones de dólares.
1: ¿No es en el que corrieron a McLemore?
8: Uy...
1: Dios, bueno, mío.
8: En el debut de los Buffalo Bills, le entregaron a todos los aficionados una llave del estadio. Muy bonita. todos los que asistieron en ese día tienen ahora
1: un destapador llave. Para cerveza, ¿no?
8: Y van a tener ese recuerdo de ese nuevo estadio. De...
1: Estaría bien.
8: Sí.
1: Porque yo tengo una llave de la iglesia.
8: Y bueno, se viene también el estadio de la Flecha, el nuevo estadio de la Flecha que va a ser techado en Kansas City.
1: Wow.
8: Una belleza. Y bueno, hablando de esto del negocio, aquí son billones de dólares que se van a invertir en este estadio. Y yo no dejo de pensar de que tiene que haber una ganancia, ¿no? Porque ¿quién va a pagar la reestructuración de este estadio? Por supuesto, los fanáticos y la televisión, pero se perderá entonces algo en el deporte, en la competencia.
1: Ya te voy a comentar algo de la economía de los del deporte profesional. Hay una tendencia en el mundo al que los grandes inversionistas inviertan en los equipos de deportivos. Pero no estamos hablando de inversionistas, estamos hablando de técnicos en la inversión, como lo es Jeff Bezos, que hace estudios de cuánto entra, cuánto sale, en el que no nada más es... Bueno, luego les explico.
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8: Así es, gracias por acompañarnos aquí en la afición del noroeste. Les saluda con mucho cariño Lionel Bequini y aquí con el profesor Felipe Maqueda hablando un poquito de los deportes. Bueno, profe.
1: Sí, sí, y fíjate, te hablábamos de lo del dinero, ¿va? De la tendencia que hay en el mundo de comprar equipos profesionales. Lo que sucede es que ahora está llegando a los dueños de los equipos, sobre todo americanos que tienen mucho dinero, que son financieramente profesionales, educados en esa materia. No estoy diciendo que los demás no lo estén, pero son inversionistas que quieren ver resultados, que ven las entradas, las salidas, que hacen un análisis de dónde va a ir su dinero a parar. Además, déjame decirte que cada vez los derechos por transmisión son más atractivos para la gente que quiere invertir. Porque ahora no nada más hablas de televisión, de radio, ahora hablas de todo un paquete de redes sociales y radio y televisión, y que eso es todavía un valor más agregado a lo que está sucediendo en el mundo. Y entonces, y la otra es que hay más compradores en este momento, hay más compradores que vendedores. Entonces, ¿qué hacen los equipos de Inglaterra? Quieren vender porque saben que esa es la forma de cómo recapitalizar. Porque hay un estudio que dice que los equipos deportivos, los dueños no hacen dinero de las entradas, no hacen dinero de lo que paga los derechos de transmisión. Eso lo utilizan para la operación y todo eso. Ellos hacen dinero conforme el equipo crece y cuando venden. Imagínate, decían Sounders que pagó 50 millones de dólares, ahora son 700 millones lo que tiene. Así es como hacen. Entonces, ese tipo de inversiones es lo que atrae mucho a estos nuevos dueños de equipos que quieren entrarle al negocio. No son dueños petroleros, los jeques que tienen dinero a morir y que no saben qué hacer con él, ¿no? Que van y compraron equipos en la Premier y ya ellos ya quieren su dinero porque, pues, el petróleo ahorita está difícil de sacarse. Entonces, por ahí va la cosa del nuevo cambio de los dueños que quieren invertir. 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
8: Así es.
1: Bueno, pues esa era la cuestión. Oye, y te decía de McLemore, ¿no? Suena un poquito rudo, pero ese tiene una connotación poquito que tiene que ver con los deportes, porque resulta que los dueños de los estadios, o de algún estadio, o un estadio en particular, movió hilos y resulta que estaba ya en el estadio de los Patriots. Y tuvieron que pedirle a McLemore que se fuera. Y todo fue por las connotaciones que él hace, ¿no? Por la paz, por las cuestiones que, pues, a nosotros no, aquí en los deportes no entendemos mucho. Nosotros entendemos de tiros de esquina y penaltis y la cuestión política un poquito. Pero sí, lo que sí entendemos es que todos tienen un derecho de expresarse, ¿no? Siempre y estaba yo revisando, tú te puedes expresar de la manera que tú quieras, faltándole no respeto a quien tú quieras, porque al final del día es tu opinión, ¿verdad? Pero ¿qué creen que pasó ayer en la tarde?
8: ¿Con McLemore?
1: No, o sea, hablando del derecho de comunicarse, pues que allá en la Casa Blanca...
8: Uy.
1: le van a prohibir la entrada a algunas cadenas de a CNN, a MSN, a tres cadenas de noticias.
8: Político.
1: Sí, porque no les gusta cómo hacen la noticia. Entonces, hablando de que el dueño de los Patriots, siguiendo las políticas, porque ahora ya se les permitió, ¿no? Con lo que hace este, con lo que sucede en la Casa Blanca, permea la base de todos estos y se siente con el derecho de poder callar a alguien de sus derechos de hablar, como le hicieron a McLemore, como le están tratando de hacer a la CNN y a otras medios noticiosos, ¿no? Es importante traerlo aquí. Nosotros somos un medio de comunicación y que viniera alguien y que te dijera, oye, tú tienes prohibido hablar de los Seattle Sanders, a menos de que siempre digas que las cosas están color de bonitas allá en el campamento. Pues uno, ¿qué va a decir?
8: Bueno, eso suena a departamento de prensa del equipo, ¿no?
1: Digo, eso no es válido, ¿no? Sí. Porque nosotros tenemos el derecho de expresar nuestra opinión y eso va a suceder. Así que es triste que esté sucediendo eso.
8: Sí, la liga, la NFL sobre todo, tiene una comunicación muy cercana entre los dueños, ¿no? Recordando aquí brevemente, no viene al caso ni se relaciona, pero el caso de Kaepernick. El caso de
1: el mismo dueño se me hace.
8: Eso fue una unión de dueños y se le acabó la carrera.
1: ¿Por qué? Porque él estaba expresando su opinión de una forma que a ellos no les gustó. Entonces, ahí sí es donde yo ya, donde no sea, es cuando ya, por eso se hizo ese derecho que tienen todos de expresar, desde luego por los dueños de los equipos pueden hacer lo que quieran con sus jugadores, con lo que es de ellos, pero bueno, triste que esté pasando en este país. Ayer decía el presidente Donald Trump, decía, no, es que algo está muy mal en este país. ¡Hello! Anyways.
8: Bueno, eso en la NFL, que ya empezó esta semana, ¿no? Como les comentaba, el jueves, victoria de Buffalo 41-31 y el regalo de esta llave del estadio a sus fanáticos. Hoy juegan el primer partido de la pretemporada los Seattle Kraken. Van a empezar hoy su búsqueda de la Stanley Cup, el trofeo para mí el más hermoso que existe por la mística de que es el único trofeo que ha existido desde la creación de la liga. No existe otro trofeo, no hay copias.
1: El mismo.
8: Es el mismo que han tocado todos y cada uno de los campeones.
1: O sea, nomás se lo van pasando.
8: Y
1: se quedan con una réplica.
8: Y cuando el equipo gana, generalmente se lleva el trofeo a su casa y puede hacer lo que quiera con él. Entonces, la gente ha ido, por ejemplo, hay jugadores de hockey que van con el trofeo a su casa de cereal favorita en Canadá y come el desayuno dentro del Stanley Cup. Le ponen el desayuno dentro del Stanley Cup y él come en el Stanley Cup. O va a una cervecería y llenan el Stanley Cup con
1: wow, la famosa chévere, ¿no?
8: De su favorito. La lleva a unos lugares remotos de Canadá donde llegará, ahí van los sueños a perderse. Llega la Stanley Cup y ahí celebra ese jugador.
1: Le dan de beber a un reno.
8: También quiero ir a llevárselo al reno de mis padres. Y por eso tiene tanta mística este trofeo, porque pues es el único que hay. Y todas las leyendas del hockey lo han tocado y han hecho este tipo de cosas. Y uno puede revisar historias fascinantes de dónde ha viajado la Stanley Cup. No, aquí nos presentaron en el primer juego una copia, ¿no?
1: Nos deberían de prestar la de la Leagues Cup, porque esa sí está re grandota. Está bueno, ¿no?
8: Para las fiestas patrias.
1: Para un pozole ahí. Imagínate.
8: Ahí queda bien.
1: O un, en vez de un pitcher de cerveza, imagínate, está así de grande.
8: Bueno, entonces, los Seattle Kraken empiezan hoy, aquí en Seattle, en Clema Place Arena, su primer partido de la pretemporada. Han anunciado los que van a ser sus capitanes, son cinco, un capitán principal y cuatro alternativos. El capitán principal va a permanecer con el número 7, Jordan Eberle, jugador que definitivamente ha cargado los colores de la franquicia a otro nivel luego de la salida de Giordano. Mari Benier, que fue el jugador ganador del trofeo novato del año, va a ser el capitán alternativo, Adam Larson, un defensa fenomenal, Vince Dunn, uno de los goleadores, y Brandon Montour, que llegó hace un par de temporadas, pero que se ha convertido en uno de los jugadores

0: ese vale, ¿no?
1: Sí, vale. Ese vale bastante. Todos valen, pero... Y los Seattle Sounders ni la casquería. Bueno, echamos porras para que pronto puedan... Siempre hay esperanzas, pero en fin.
0: Vamos a una breve pausa y regresamos con más aquí en la afición del Noroeste.
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0: Estamos de regreso aquí en la afición del Noroeste. Gracias por estar allí. Bueno, profe, Lionel Messi levantó otro trofeo.
1: Fíjate nada más la suerte de los campeones, ¿eh? Lionel Messi hizo su gol número 100 y lo festejó con un trofeo. Y Cruz Azul regresó a sus andadas. El eterno subcampeonísimo. ¡Ay, no nos vaya a estar escuchando nuestro... Amigo, ya, si hablan por teléfono, no le conteste. El eterno subcampeonísimo volvió a sus andadas, Cruz Azul. No pudo con el equipo de Messi, el Miami, y en un partido que para el olvido, de verdad, yo no sé, Wiki, cómo pudo dormir esa noche. Dio el peor de sus partidos. Acababa de ganar. Y se mete a jugar a un equipo de Miami que en la liga no le había ido bien. Y Cruz Azul, que tiene todo un equipazo también. Bueno, sí, estamos hablando del equipo de Messi y sus cuates. Pero pues también ya están, digo, no están así como para aguantar 90 minutos, pero los jugaron. ¿Por qué? Porque los permitieron. Cruz Azul jugó mal, fatal.
0: ¿Y tendrá esto que ver, profe, con que acababa de jugar este clásico con el América?
1: Sí, ganó, y ganó bien. Y luego, ¿cómo Messi te hace un gol de cabeza?
0: Yo creo que no, se duermen porque no esperan que Messi vaya a hacer algo así. Pero es que las ganas de Messi siempre están, ¿no? Y él va a buscar el balón, no parece que no tiene otra velocidad. Messi.
1: De verdad que ese fue increíble, ¿no? Pero igual, pues un trofeo menos que deja ir Cruz Azul. Pudo haberse coronado tres veces campeón en la misma temporada y no pudo. Dejó ir este, que dicen que en realidad no, este torneo no es importante. Sí es importante. Para mí todos los partidos son importantes. Incluso la Cascadia Cup. Porque al final es metal para tu vitrina. Y es y luego la rivalidad que existe entre el fútbol mexicano y el fútbol de los Estados Unidos a nivel selección y a nivel clubes, y que no se puede.
0: Y ganársela a Messi, ¿no? Que...
1: Imagínate, le hubieras ganado a yo creo que estaban más preocupados por la playera de Messi, de Suárez,

0: de Casemiro, de todos estos jugadores.
1: Sí,
0: y que ponerse a jugar.
1: Y Casemiro que se ha retrasado ahora en el campo y está jugando de central.
0: Y también anotó gol.
1: Sí, eso es un crack, ¿no?
0: Sí, los jugadores, o sea, no hay que demeritar lo grandes que son estos jugadores, Messi, Suárez, Casemiro, todos los que juegan ahí, bueno, no todos, pero eso pues debió de haberle dolido al fútbol mexicano y a los, en particular a los de Cruz Azul, que lástima que no nos habló nuestro amigo ahora el día de hoy para preguntarle qué siente, o a lo mejor no nos quiere hablar porque está enojado. Vamos todavía.
1: Vamos a ver si se comunica, hay tiempo, a ver, que unas impresiones serían.
0: Hacemos un llamado a la nación de Cruz Azul a que nos den una llamadita para que nos digan qué opinan de este encuentro.
1: Sí, quisiera saber de
0: si algún hay un valiente.
1: Quisiera saber de algún aficionado si el triunfo contra el América pesa más que este trofeo ante Lionel Messi. ¿Cómo lo siente la afición? Y si descargaron toda esa furia contra el América y luego,
0: sí,
1: pues...
0: Hay que preguntarle al aficionado. Bueno, pues sí, esa pregunta, ¿les importa más que ganen?
1: A ver, tenemos una llamada. ¿Con quién tenemos el gusto?
2: Profesor Lionel, buenos días. Aquí escuchándolos.
1: ¿Qué tal? ¿Cómo estás? Bueno.
2: Bien, aquí les voy a decir, como le digo a don Horacio en la mañana, un fiel oyente. Yo no dejo de escucharlos cada fin de semana, pero también no quiero caerles mal cada fin de semana, llamarles. Pero siempre que quieren y que quieren que alguien les llame y llame y llame, nadie les ha llamado.
1: No.
2: Te voy a contestar.
1: A ver.
2: Duele más perder... yo como soy americanista, me dolió verlo perdido más con el Cruz Azul. Eso fue un golpe fatal, mi hermano. Pero me caen gordos los equipos mexicanos, así lo digo yo en ese sentido, gordos, me caen mal, porque cuando juegan con el papá América, todos lo quieren tumbar, todos le quieren ganar, todos, y nomás le ganan. Y mira ahorita lo que pasó con Miami. Ese equipo, yo siempre le he dicho, por mí, Lionel Messi, que hasta pierda el autobús, no sé, que pierda, hasta donde ande caminando, ¿sí? Pero, ¿cómo va a ser posible que un gran equipo como Cruz Azul, vamos a decirlo entre comillas, haya perdido de esa manera con Messi, y Messi haciéndote un gol de cabeza? No, mi hermano.
0: Bueno, pues prepárate, prepárate para el doble golpe.
2: ¿Habla usted del partido de hoy?
0: Del clásico.
2: Sí.
1: ¿Cómo va ese clásico?
2: Fíjese que le voy a ser honesto. Los jugadores están... Le vuelvo a repetir, es que cuando juegan con el América, mi hermano, todos le quieren ganar. Es más, mire, le voy a recordar algo bien fácil. Aquí en los años 90, en los 95, que decían que el América era que compraba títulos con puro billetazo. Ahora, ¿qué han hecho los equipos de la Liga Mexicana? Todos están reforzados, mi hermano. Todos tienen millones y millones invertidos en jugadores extranjeros. ¿Cierto o falso?
0: Sí.
2: Entonces,
0: antes América era el único que podía hacer eso. Hubo un tiempo que les llamaban los millonarios.
2: Exactamente, que decían que todo a billetazo. Ahora, Monterrey, Tigres, Toluca... A puro billetazo se la llevan, mi hermano.
0: Monterrey, sí. Sí, por eso es que ahora está más balanceado el fútbol, ¿no? Ahora ya la televisora gracias a Televisa, América es lo que es.
2: Sí, señor.
0: Porque si no hubiera sido por la televisora, ni Chivas ni América fueran lo que son.
2: No, es más...
0: Ni Chivas ni América, porque Televisa necesitaba alguien que pudiera hacerle frente al América, y pues no había otro equipo más que las Chivas en aquel entonces. Sí. No, tú conoces la historia de la Liga MX, ¿no? O sea, desde sus inicios, ¿no? Entonces...
2: Sí, no, la verdad, es la puritita verdad, y yo le vuelvo a repetir, es más, incluso desviándonos tanto a Chivas jamás volvió a ser lo mismo cuando el señor Jorge Vergara murió, descansó, su hijo tomó las riendas, pero nunca fue igual. No fue igual. No fue igual, el equipo se fue para abajo, no hay aquella Aquel Chivas cuando el señor Jorge Vergara lo tenía.
0: Pero Jorge Vergara, ¿cuántos títulos ganó? Creo nada más ganó uno.
2: Pero había una competencia enorme, mi hermano. El señor era fiel a sus Chivas.
0: Sí,
2: aparte
0: sí.
2: de que era el dueño, era fiel, mi hermano. Le metía billetes, le metía coraje al equipo, que luchara, que batallara. Ahorita mencióname de lo del hijo que él es el dueño. Le da igual, tanto dinero que tienen, les da igual, mi hermano. Ganen o pierdan, yo siento que les da igual.
0: Sí, no, o sea, algo que perdió, algo que no tiene, que perdieron las Chivas fue ese filo de exigir, de pedir, de ser ese equipo que podía, que movía, mueve a sus masas, pero ya no hay, ya, sí, tiene razón, se le ha terminado la magia de ya los clásicos son clásicos porque se han convertido de esa forma, pero ya la fiesta, la forma de cómo antes se vivía, los periodicazos que sacaba el señor Vergara, todo eso se acabó.
2: Se acabó, sí, sí, sí. Pues me dio gusto saludarlos, les deseo un buen fin de semana a los dos, un fuerte abrazo a tu familia, y profesor, gracias, igual gracias. Lo mismo, un fuerte abrazo a su familia, y pues les deseo un buen fin de semana, andamos en los mismos, pues yo ando igual trabajando, y un fuerte abrazo a los dos, cuídense mucho, un gusto saludarlos.
0: Igualmente. Bueno, ahí está. El nos se animó por fin.
1: Bueno, ahí está.
0: Pues mira, antes de que termine el programa, porque ya nos queda poco tiempo, quiero hacer un llamado a quiero en la escuela de Puma Sierra, ya estamos 20 años, vamos a cumplir en marzo próximo año. Hay una oportunidad para el equipo, para jóvenes que tengan 15 años. 14, 15 años, de que puedan jugar. Tenemos algunas posiciones abiertas, lugares todavía en ese equipo. Queremos ayudar a la comunidad. Tenemos pues ayuda financiera para aquellos que no pueden. De por sí, el programa cuesta un tercio de lo que usted pudiera pagar en algún otro programa. Así que si usted sabe de algún jugador que quiera jugar, que tenga 15 años, 14, 15 años, tráigalo acá, Puma Seattle. Si quiere más información, 206, pueden ir a pumaseattle.com, y ahí va a estar toda la información, cómo contactarnos para estos jugadores que quieran participar. Todavía hay chance. Queremos que este equipo levante y nos hace falta algunos jugadores. Así que, por favor, si ustedes saben de alguien, acérquese con nosotros que le vamos a ayudar.
1: Bueno, ahí está la información. Comuníquense. Y atentos, 15 años. Esa posibilidad de jugar es importante aprovecharla.
0: Sí, están en la edad de la competición, de la competencia.
1: Qué bonita edad. Bueno, me despido, profe. Gracias una vez más por este espacio, por la oportunidad de estar aquí, deseándole a todos un gran sábado. Acompáñanos a las 6 de la tarde.
0: Nos despedimos, pásenla bonito, nos escuchamos, vayan a las fiestas patrias, por favor. El día de hoy y el día de mañana.
1: Hasta luego.
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1: Muy estimada audiencia de El Rey 1360 y de Radio Cadena, muy bienvenidos a este su programa de la Hora de Simar. Los saluda José Ríos y desde luego nuestra invitada ya se encuentra con nosotros. Ella es Wilda Rivera, educadora de salud de las clínicas Simar, clínicas de la comunidad, a quien le agradecemos su disposición como siempre y la oportunidad de compartir información muy valiosa. A usted que nos recibe y escucha la señal de esta emisora, muy bienvenidos a este su programa. Hoy el tema, todo sobre el hígado y su conexión vital con nuestra salud general. Wilda, ¿qué tal? ¿Cómo estás?
2: Un placer estar contigo y con todos nuestros radio oyentes.
1: Siempre es importante estar bien informado, ¿verdad? Tomar las mejores decisiones y afortunadamente para nosotros contar contigo siempre es un gran aliciente de entrega y de compromiso, y por ello queremos nuevamente confirmar que estamos muy satisfechos de que hoy participes. ¿Y qué te parece entonces si a manera de contexto nos das la introducción de este tema?
2: Pues mira, este tema considero que es de suma importancia, aunque en muchas ocasiones no pensamos en este órgano en particular, se llama el hígado. Como mencioné, es posible que no pienses mucho acerca de tu hígado, pero este cumple funciones esenciales todos los días. En algunos aspectos pudiéramos considerar que es el órgano más complejo del cuerpo humano. Hoy vamos a platicar sobre el hígado y la importancia de mantenerlo saludable. Y quizás sería importante describir dónde está el hígado y su apariencia. Pues el hígado tiene la forma de cuña, o sea, de un triángulo. Se considera que es el órgano más grande de nuestro cuerpo, con la excepción de la piel. La piel es un órgano, por lo tanto, el órgano más grande es la piel y luego se considera que el hígado le sigue en estado de cuán grande es. En un adulto, el hígado puede llegar a un tamaño aproximado de una pelota de fútbol. Está localizado en la parte superior derecha del abdomen, justo debajo del diafragma y por encima del estómago, del riñón derecho e intestino. Su peso es de 3 a 5 libras aproximadamente y en su estado normal su color es un marrón rojizo y su superficie externa es lisa. ¿Y por qué menciono todo esto? Porque en muchas ocasiones si una persona tiene algún malestar y le van a hacer lo que se considera una biopsia, toman una muestra de el tejido del órgano, esta descripción que te he dado es la descripción normal de un hígado. Y si en esa biopsia se nota que hay un detalle que no está bien con esta descripción, entonces el médico va a hacer más estudios para ver si hay algún problema con la salud del hígado. La función del hígado es sumamente importante. Sirve como la fábrica de productos químicos del cuerpo, desempeñando muchas funciones vitales que pudiesen incluir la regulación de compuestos químicos en el cuerpo, hasta la producción de sustancias que hacen que la sangre se coagule. Esto es en el caso, ¿verdad?, de una hemorragia. su hígado trabaja duro para proteger su salud. Es un órgano robusto y fuerte, pero ciertas cosas como el alcohol, las drogas, los virus y el exceso de peso pueden dañarlo. Pudiera ser que no sepas que su hígado está luchando, porque las enfermedades del hígado, por lo general, no muestran síntomas hasta que el problema ya se ha convertido en un problema muy serio.
1: Oye, Wilda, pues por lo que nos mencionas, es un órgano muy importante, ¿verdad? Y que realiza demasiadas, entiendo, funciones, sobre todo, pues, el procesamiento, dices, de sustancias químicas, ¿no? Es un órgano vital, obviamente, y quisiera que nos dijeras por qué es importante entonces el hígado.
2: Pues mira, vamos a entrar en más detalle en las funciones que hace el hígado. Una de las se conoce, se entiende, ¿verdad?, que este órgano se mantiene muy ocupado ejerciendo unas 500 funciones, las cuales no vamos a discutir todas en el día de hoy. Pero las tres más importantes son las siguientes. Número uno, purifica la sangre. El hígado te ayuda porque elimina las toxinas presentes en la sangre. Y tú podrás pensar, un momento, ¿cómo que tenemos toxinas en la sangre? Pues a veces el cuerpo las produce como parte de su funcionamiento normal. Por ejemplo, al descomponer las proteínas o un componente de algún alimento como la carne y los frutos secos. Esto es algo relativamente normal. Si usted tiene un hígado saludable, el hígado se va a ocupar de que en el momento de usted tener el proceso de la digestión, si surge algo que el cuerpo no necesita, le llamamos toxina, entonces el hígado se ocupa de purificar la sangre al eliminar esta toxina. El hígado también purifica la sangre que ha sido enriquecida con vitaminas y minerales durante la digestión. Después de comer algo y tener también vitaminas, minerales y otros nutrientes que están presentes en la alimentación que pasa durante por el intestino en la sangre. Antes de pasar al resto del cuerpo, la sangre rica en nutrientes se detiene en el hígado. El hígado entonces procesa los elementos beneficiosos para que el resto del cuerpo pueda utilizarlos. Y si en alguna ocasión comiste accidentalmente algo nocivo, algo dañino, el hígado intentará descomponerlo y quitarlo del cuerpo. ¿Cómo se hace esto? Pues cualquier desecho o elemento que el cuerpo no necesite es llevado por la bilis de regreso al intestino y se elimina al ir al baño. Por eso mencionamos, sumamente importante que la salud del órgano que se llama el hígado sea la más óptima para que pueda ejercer esta función tan importante.
1: Wilda, acabas de mencionar algo interesante en relación a cuando se ingiere algo que es dañino, dijiste, el hígado lo procesa, ¿verdad? Y es que ahí me recuerda que se habla mucho de las personas que por el gusto de bebidas alcohólicas, ahí, por ejemplo, obviamente, pues es algo que le va a afectar al organismo. ¿Cómo lo procesa el hígado? ¿Y cómo le afecta al hígado también, seguramente?
2: Pues mira, esto es sumamente importante. Más adelante voy a hablar un poquito más sobre esto, pero suceden varias cosas. La persona que toma bebidas alcohólicas, y quiero hacer una pausa para mencionar que si tomas bebidas alcohólicas, lo haces, ¿verdad? Porque es algo cultural, lo quieres pasar bien en familia, en un grupo, pero el alcohol no tiene ningún valor nutritivo. Por lo tanto, la recomendación es que al tomar bebidas alcohólicas sea sumamente cuidadoso para no exagerar el uso de las bebidas alcohólicas, ya que no tiene ningún beneficio a tu salud. Por el contrario, el exceso de alcohol, también la combinación de las bebidas alcohólicas con medicamentos, ya sean medicamentos prescritos por un médico o aquellos medicamentos que en muchas ocasiones la persona dice, ah, estoy tomando tal vitamina o tal complejo porque necesito estar saludable, pero no le ha dicho al médico lo que estás tomando y sin embargo estás haciendo una combinación nociva a tu cuerpo, especialmente con el uso de las bebidas alcohólicas. Y más adelante vamos a hablar un poquito más. Pero quiero seguir con la otra función del hígado. Es la que se llama donde se produce un líquido digestivo importante que es denominado como la bilis. Como probablemente sabes, el sistema digestivo tiene otras funciones además de transportar los alimentos por tu cuerpo hasta que llegue el momento de ir al baño. Durante la digestión, el cuerpo toma los alimentos que comes y extrae todo lo que necesita, incluyendo la grasa. La bilis, un jugo digestivo producido por el hígado, ayuda al cuerpo a absorber la grasa en el flujo sanguíneo. Esta sustancia espesa y de color amarillo verdoso se encuentra en la vesícula donde se almacena hasta que el cuerpo la necesite para digerir grasas. Por lo tanto, cuando usted consume los alimentos, este líquido se va a ocupar de comenzar a ver cómo esos alimentos son llevados a los lugares específicos. Y si en algunos casos comemos de más o el cuerpo no necesita esa porción de alimentos, entonces la bilis se va a ocupar de ver cómo se almacenan específicamente las grasas en el cuerpo hasta que sea necesario utilizarlas. Y aquí hago una pausa. Muchas personas, el consumo de las grasas es tan grande que el cuerpo no logra utilizar todas las grasas almacenadas. Y aquí comienza otro problema que vamos a dialogar en un momento. La tercera función importante que hace el hígado es que almacena energía en forma de azúcar. Esto se denomina como el glucógeno. El hígado también ayuda al cuerpo a utilizar los carbohidratos, otro componente importante de los alimentos. Los carbohidratos están presentes en gran cantidad de los alimentos que consumimos, como el pan, las frutas y la leche. El cuerpo descompone la mayoría de los carbohidratos en un tipo de azúcar llamado glucosa, que es la principal fuente de energía de las células. La glucosa que se almacena en el hígado recibe el nombre de glucógeno. El glucógeno es como el combustible de reserva. Cuando el cuerpo necesita un rápido refuerzo de energía o cuando el nivel de glucosa de una persona cae, el hígado descompone el glucógeno y libera glucosa en el flujo sanguíneo. Estos dos tipos de energía, glucosa y glucógeno, sumamente importante para todos, pero en específico para aquella persona que es diabética. Y en otras charlas hemos hablado más de la glucosa. Hoy estamos mencionando el glucógeno porque es una fuente de energía que tiene que ver con el hígado, ya que es allí donde se guarda esta energía hasta que el cuerpo la necesite y luego se convierte a glucosa para el cuerpo utilizarla de nuevo.
1: Ahí vemos la importancia también del hígado, ¿no? Cómo genera energía, precisamente, ¿no? El hecho no solamente de estar saludable, sino tener la suficiente capacidad, no solo de movilización, sino de poder tener actividades que nos permitan precisamente desarrollarlas de manera muy, muy, muy personal y muy interesante. Y lo que me llama la atención es que también tiene otras funciones también, que seguramente nos vas a hablar de ellas, porque no termina aquí, es decir, nos anticipaste que tenía bastantes funciones. ¿Cuáles son las que te faltan mencionar?
2: Pues las voy a mencionar ahora, pero antes de mencionarla, quiero dejarte saber, José, que me encanta la palabra que usaste, es capacidad. Si una persona no tiene una salud óptima, lo que va a suceder es que simplemente no tiene la capacidad de poder desarrollar energía para sus actividades diarias.
1: Exacto.
2: Y con eso vuelvo y hablo ahora de las otras funciones. El trabajo del hígado no se detiene allí. También participa en la producción del colesterol. Y probablemente has escuchado que el colesterol es algo malo. Pero el cuerpo necesita de esta sustancia. El cuerpo, y esto es muy importante notar, el cuerpo produce su propio colesterol y no es necesario que consumamos colesterol, que en otras palabras es grasa, de una manera exagerada, ya que como te acabo de mencionar, el cuerpo ya produce lo que necesita. Se puede vivir sin comer colesterol. Cuando una persona se hace una prueba de lo que se llama el panel de lípidos, que es para saber cómo está el colesterol, lo que se reconoce es que ese número no debe estar por debajo de 160, porque ya se considera que su nivel de colesterol está demasiado bajo. Esto sucede en muy pocas ocasiones. Sin embargo, lo que vemos muy de costumbre es que estos niveles de colesterol están sumamente altos. Quiero mencionar también que el hígado ayuda, como mencioné ahorita, a coagular la sangre, lo cual significa que dejarás de sangrar poco después de un corte. Este proceso sucede ya que la mayoría de las proteínas llamadas factores de coagulación se producen en el hígado. Además, tendrás que agradecerle al hígado la próxima vez que tomes algún medicamento. Por ejemplo, cuando tomas un analgésico para el dolor de cabeza, el hígado toma el ingrediente activo y lo descompone para que el cuerpo pueda utilizarlo y te ayude a desaparecer el dolor de cabeza.
1: Fíjate, nada más que interesante, ¿no? O sea, uno piensa que solamente es por la pastillita que se tomó, sino lo que conlleva esto al interior de nuestro organismo y lo que lo procesa el hígado para que pueda desaparecer ese dolor de cabeza. Ahora, esto es entendiendo que el hígado está funcionando correctamente, ¿verdad? Porque debe haber alguna complicación seguramente por cuestiones de condición de salud. ¿Cuál es la importancia entonces de tener un hígado sano?
2: Pues mira, un hígado saludable es la base para el correcto funcionamiento del cuerpo. Su capacidad para desintoxicar, almacenar nutrientes y regular el metabolismo. Y en el pasado hablamos del metabolismo, que es simplemente cómo el cuerpo puede cambiar lo que comemos en energía. Esto, al igual que las otras cualidades que mencioné, son esenciales para la absorción adecuada de los alimentos y que pueda ayudar a que una persona pueda, como mencionaste ahorita, tener la capacidad para ejercer sus funciones diarias ya que tiene energía. Cuando el hígado actúa de forma eficiente, se evita la acumulación de grasa y se reduce el estrés oxidativo, lo que previene el desarrollo de enfermedades crónicas. Y cuando hablamos de estrés oxidativo, quiero mencionar para aquellas personas que dicen, no sé, no entiendo esa cualidad, piensa en inflamación. Todo lo que causa inflamación al cuerpo es algo que es peligroso y que con el tiempo pueden desarrollar enfermedades crónicas. También quiero que entiendas que tener un hígado sano te va a ayudar porque el hígado influye directamente en el equilibrio metabólico, ayudando a regular la glucosa y el colesterol, y gracias a la metabolización de los carbohidratos, lípidos, que son las grasas y las proteínas. Esto es simplemente interesante. El hígado puede seguir trabajando incluso si una parte está dañada o es extirpada. Pero si empieza a dejar de funcionar por completo, una condición conocida como insuficiencia hepática, usted puede sobrevivir solo por un par de días, a menos que se someta a un tratamiento de emergencia. La capacidad regenerativa del hígado es única, pero esta facultad se puede ver comprometida por hábitos inadecuados como el consumo excesivo de alcohol, la dieta poco saludable o el sedentarismo. La salud hepática también repercute en el bienestar general del individuo, mejorando la energía, la respuesta del sistema de inmunidad y la capacidad para enfrentar el estrés físico y emocional. Por ello, cuidar de este órgano es simplemente fundamental para asegurar una vida activa y de calidad.
1: Y esa frase es importante, previamente lo que mencionabas, ¿no? Que la salud hepática también repercute en el bienestar del individuo, de las personas. Y esto nos lleva a la siguiente pregunta: ¿qué pasa si el hígado no nos está funcionando bien?
2: Pues mira, esto es lo que poco a poco comienza a suceder. El hígado, si no funciona bien, puede empezar a ocurrir una serie de problemas, incluyendo un problema que se llama ictericia, que es la piel y los ojos amarillentos. Y esto es algo sinónimo de que su hígado no está funcionando bien. Posiblemente esto es algo que vemos y decimos, oh, esta persona no está bien, tiene algún problema. Pues esto está relacionado con la falta del buen funcionamiento del hígado. Otras cosas que pueden suceder es la acumulación de líquido en el abdomen, ascitis. Esto en muchas ocasiones se ve en aquellas personas que consumen mucho alcohol y las personas que ven a alguien en esta situación pudiesen pensar que, oh, esta persona está consumiendo demasiados alimentos y no es necesariamente que la persona tiene obesidad, es simplemente una acumulación de líquido en el abdomen. Esto también ocurre en las piernas y cuando sucede en las piernas se le llama edema. Otra cosa que sucede es la confusión mental. El nombre que se le da a esta confusión pudiese ser encefalopatía hepática, ya que es una confusión mental causada por el daño que está ocurriendo en el hígado. Y una de las cosas que sucede a mayor propensidad es que la persona empieza a tener moretones. Esto es algo causado porque ya el hígado no está funcionando adecuadamente. Si esto no se trata, si el hígado no se le da cuidado médico, potencialmente la persona puede desarrollar lo que se llama insuficiencia hepática, que potencialmente es mortal si no se le da tratamiento. En la plática de hoy nos vamos a concentrar en las condiciones que afectan al hígado y están mayormente relacionadas con el estilo de vida. Sabemos que hay virus que afectan al hígado. Los virus de la hepatitis, conocidos como el virus de la hepatitis A, B, C, D y E, se propagan por vía fecal, oral, contacto sanguíneo o fluidos, y esto puede conllevar a una situación grave como la cirrosis, insuficiencia hepática o cáncer del hígado. Sin embargo, en el día de hoy nos vamos a concentrar en aquellas condiciones del hígado que simplemente son causadas por lo que voy a llamar hábitos cotidianos, cosas que nosotros pudiéramos hacer diariamente. Sin embargo, son cosas que están bajo nuestro control, que yo puedo cambiar. Pero antes de llegar a esta parte del tema, yo quisiera definir lo que es metabolismo. Ahorita hablamos del metabolismo, ahora quiero dar la definición. El metabolismo es el conjunto de todos los procesos químicos que ocurren en las células del cuerpo para convertir los nutrientes de los alimentos que consumimos en la energía necesaria que el cuerpo usa para vivir y funcionar. Y se compone de las siguientes funciones. La primera sería lo que llamamos generación de energía, que es cuando los alimentos se convierten en energía necesaria para funciones sumamente, como la palabra dice, necesarias: respirar, pensar, mover. La segunda función es el crecimiento y reparación. En esta fase se proporcionan los componentes necesarios, como te mencioné, para el crecimiento, la reparación de los tejidos y el mantenimiento de todos los órganos en el cuerpo. Y la tercera función, sumamente importante, eliminación de desechos o aquellos productos no necesarios que pudieran causar un desbalance en el cuerpo.
1: Wilda, y estás hablando precisamente de varias, digamos, circunstancias que pueden, obviamente, tener una relación muy directa con el funcionamiento del hígado, ¿verdad? Ahora, hay otros factores también que afectan, hablabas del metabolismo, por ejemplo, ¿no? Ya nos dijiste lo que genera energía y cómo se va también reparando de alguna manera los tejidos, ¿verdad? ¿Qué más es importante saber acerca de esto y más directamente en relación al metabolismo?
2: Sí, mira, esto es sumamente importante porque en muchas ocasiones he notado que las personas no reconocen la importancia de la actividad física. Pensamos que esto es simplemente algo que caracteriza la niñez, que pues un niño es saludable si hace actividad física, y al pasar el tiempo pues ese niño ya está, como he escuchado muchas personas, ya está tranquilo, se puede sentar y no está brincando y corriendo. Sin embargo, yo quiero enfatizar que la actividad física no es solamente importante para los niños, pero es importante para cada etapa de nuestra vida. El ejercicio tiende a acelerar el metabolismo. Y en otras palabras muy sencillas que hemos escuchado en nuestro andar, es lo que usualmente llamamos quemar calorías. So, una persona que no acostumbra a hacer actividad física, se le va a hacer muy difícil utilizar todo lo que comió, y por lo tanto se le va a hacer difícil lo que llamamos quemar calorías. Otro factor que afecta al metabolismo, la alimentación. Esto tiene un impacto directo, ya que las dietas, los estilos de comer que son ricos en carbohidratos procesados o refinados, lo que va a suceder es que desequilibran la nutrición esencial que el que el cuerpo utiliza. ¿Y qué sucede con estos alimentos procesados? Muchas veces pensamos que estos alimentos pues nos hacen la vida más simple, porque cocinar conlleva tiempo, por lo tanto compramos cosas que ya vienen preparadas. ¿Qué es algo procesado? Piensa en algo que ya viene empacado. Y sin entrar en mucho detalle, aquí es sumamente importante leer las etiquetas de nutrición. Si usted no sabe lo que está consumiendo, posiblemente ese alimento está tan procesado o llamamos también refinado. Y en el caso de refinado es que le han quitado una serie de nutrientes y por lo tanto usted está consumiendo algo que va a desequilibrar la nutrición esencial que el cuerpo utiliza. Aquí quiero entrar en un factor sumamente importante, es lo que llamamos la composición corporal. Esto simplemente es a mayor porcentaje de masa corporal. Usted va a desarrollar una capacidad para utilizar lo que está comiendo. ¿A qué nos referimos? Si la composición de una persona tiene más grasa en vez de músculo, pues esas libras de más que son grasa no le va a ayudar a quemar las calorías, lo que consumió. Sin embargo, aquella persona que tiende a pesar lo mismo que una persona que tiene más grasa, pero esa persona, su composición corporal es de músculo, el músculo le va a ayudar a utilizar lo que consumió y gastarlo para que no tenga exceso de grasa que quede en su cuerpo. Otros factores que en el pasado también hemos hablado son los siguientes: el sueño, el estrés, el sexo de la persona, la edad, la genética, hábitos, o puedo llamarlo mal hábitos, del uso de bebidas alcohólicas, fumar, tabaquismo. Una persona que necesite tomar algún tipo de hormona, medicamentos que alteren el apetito, todo esto va a afectar el metabolismo. Por lo tanto, la sugerencia es que si usted tiene preocupación, usted dice, yo por más que trato de hacer ejercicio, no logro perder peso, no tengo la capacidad para hacer mi trabajo normal, no tengo energía. Es importante que usted vea a su médico, porque pudiese ser que hay algo que está desequilibrado en su cuerpo y no va a mejorar a menos que su médico pueda hacer un análisis de esto.
1: Cuando estos factores, Wilda, se están haciendo presentes, ¿cómo impacta en nuestro organismo? ¿Cuáles son las complicaciones o qué síntomas se presentan?
2: Pues mira, mencionamos la ictericia, que es el nombre que se le da cuando el color de la piel y la parte blanca de los ojos se vuelven amarillentos debido a la acumulación de bilirrubina. También mencionamos hinchazón, ya sea como edema, que es cuando hay hinchazón en las piernas, o la ascitis, acumulación, ¿verdad?, en líquidos en el abdomen. También mencionamos la confusión y cambios mentales. El hígado dañado no puede eliminar toxinas. Estas afectan el cerebro, causando confusión, desorientación y somnolencia. Y a la somnolencia se le llama encefalopatía hepática. Entonces, comienzas a ver situaciones donde tú ves a un individuo que tiene confusión, no puede pensar con claridad. Entonces hay que hacer un análisis y ver si su hígado no está funcionando bien. Otros problemas que también hemos mencionado incluyen problemas de coagulación, que es la dificultad para coagular la sangre, lo que provoca los moretones con mucha facilidad y sangrados. La fatiga, esto es el cansancio extremo y debilidad general. En muchas ocasiones podemos ver que esta persona tiene pérdida de apetito y náusea. Es una de las señales muy común de problemas hepáticos. Y esta próxima complicación no la conocía. Es muy importante reconocer hoy. Picazón en la piel. La acumulación de sustancias en la sangre puede causar una picazón extensa. Y comienzas a ver que en muchas ocasiones podemos ver una persona que desarrolla alguno de estos problemas y no sabemos lo que es. Sumamente importante que esa persona vaya a su médico para que le hagan unos análisis y puedan ver si estos problemas están relacionados con algún problema del hígado.
1: Y hablabas hace un momento del estilo de vida, ¿verdad? ¿Cómo podemos nosotros tener mayor cuidado en nuestra salud? Evitar tener complicaciones, no nada más de estas, sino de otras enfermedades posibles. Y quisiera que nos explicaras entonces, en atención al tema del hígado, muchas de las veces recibimos información de que hay personas que tienen problemas con el hígado graso, el exceso de grasa en los tejidos. ¿Qué sucede con eso? ¿Cómo es que debemos de conocer más acerca de ello?
2: Sí, esto es algo que me llama mucha la atención, porque generalmente pensamos que esto es un problema de ya una persona adulta. Sin embargo, cada día estamos viendo más que esto está afectando a niños. ¿Y por qué? Porque mira, un hígado sano contiene solo un poco de grasa o nada en absoluto, pero el exceso de acumulación de grasas en las células del hígado puede causar inflamación y daños. Con el tiempo, el exceso de grasa puede provocar la cirrosis, que en el pasado pensábamos que una persona tenía cirrosis, cáncer en el hígado o insuficiencia hepática simplemente porque esa persona era un alcohólico, bebía de más. Hoy en día estamos viendo que estas condiciones están ocurriendo aún en niños, ya que hay un exceso de grasa. Las estimaciones varían, pero dos estudios distintos realizados en la última década sugieren que alrededor del 30 al 45% de los estadounidenses sufren de exceso de grasa en el hígado. Señala el doctor Jaron Rotman, que es un especialista del Instituto Nacional de la Salud. También él dice, esto se está transformando en un gran problema para los niños y los adolescentes. Como te mencioné ahorita, en el pasado se reconoció que esta enfermedad era causada por el consumo excesivo de bebidas alcohólicas. Sin embargo, hoy en día estamos viendo un número creciente de personas que consumen poco o nada de alcohol, pero han sido diagnosticadas con hígado graso. El aumento parece estar ligado a la epidemia de obesidad que sufre el país, señaló la persona que mencioné, el doctor Jaron Rotman. Por lo tanto, cuando hablamos del hígado graso, no necesariamente nos referimos a aquellas personas que pudiesen estar consumiendo de forma excesiva las bebidas alcohólicas. Aquí queremos hacer un énfasis que el hígado graso puede estar causado por el estilo de vida, en este caso, aquellas personas que tienden a consumir un exceso de grasas en su consumo diario. Y por lo tanto va a llegar un punto donde su hígado comienza a protestar, no estamos tratándolo bien, no lo estamos cuidando y el hígado comienza a desarrollar problemas. ¿Cuáles son esas etapas? Las etapas de este problema del hígado son las siguientes. Está lo que se llama el hígado graso simple, el hígado graso ya con inflamación. Número 3, fibrosis con cicatrización. Ya el hígado comienza a mostrar daño y eso es el problema de cicatrización. La persona trató de hacer un esfuerzo, el hígado trata de mejorar, pero ya se había dañado y por lo tanto comienza a verse que en el tejido hay cicatrización. Y número 4, cirrosis, que es una cicatrización avanzada y lamentablemente algo no reversible. Los estudios sugieren que la enfermedad del hígado graso también, como mencioné ahorita, afecta aproximadamente a 1 de cada 10 niños a nivel nacional. Al igual que los adultos, la mayoría de los niños con enfermedad del hígado graso sufren de sobrepeso y también desarrollan resistencia a la insulina, una hormona crucial que regula la energía y situación directamente relacionada con la diabetes tipo 2. Para tratar la enfermedad del hígado graso, se recomiendan los siguientes cambios en estilo de vida. Número 1, lo hemos mencionado en muchas ocasiones, la pérdida de peso. Para las personas que sufren de un sobrepeso, perder peso es sumamente vital si quiere mejorar esta condición. La actividad física, ejercicio, movimiento, importante. Y número 3, una dieta saludable para reducir la grasa. En muchos pacientes, con tan solo una reducción del 5 al 8% en el peso corporal, se traducirá en una gran mejoría del daño al hígado. En las personas con hígado graso relacionado con el alcohol, obviamente dejar el consumo de alcohol puede revertir o prevenir las lesiones del hígado. Pero mucho cuidado, si usted ya ha sido diagnosticado con cirrosis, que es cicatrización avanzada, ya esta condición es no reversible, puede ser tratada con medicamentos, pero ya su hígado no puede volver a un estado normal.
1: Esa parte, pues, es de especial atención, ¿verdad? Porque implica el que tengamos que mantener un equilibrio, un balance siempre en todo lo que estamos nosotros, no solamente alimentándonos, sino lo que estamos haciendo del día a día, en nuestro diario vivir. Y nos puedes hablar también, además de esto, si este órgano tan importante como es el hígado está íntimamente relacionado con otros órganos que genere quizás alguna complicación particularmente?
2: Claro que sí. La pregunta que muchas

0: los riñones y lo que hablamos hace un momento, el metabolismo. Esto ha sido llamado el enemigo silencioso que daña el corazón, los riñones y el metabolismo. Y quiero añadir aquí una cita. La creciente prevalencia de diabetes tipo 2, la insuficiencia cardíaca y la enfermedad renal crónica, junto con la obesidad y los problemas hepáticos, han originado una red de interacciones fisiopatológicas que sobrepasan los límites de la medicina por los órganos. Lo que alguna vez se consideró un conjunto de comorbilidades, hoy se comprende mejor como una entidad integrada y por eso se le llama el síndrome cardiorrenometabólico. ¿Y a qué me, en palabras sencillas, a qué me refiero? Pues mira, en el pasado se pudieron haber visto personas, esta persona tiene problemas de diabetes. Ok, aquella persona tiene insuficiencia cardíaca, el problema del sistema cardiovascular, o aquella otra persona tiene problemas renales, que son los riñones. Y en muchas ocasiones simplemente decimos, aquella persona sufre de obesidad, pero hoy en día estamos viendo que estas condiciones se están viendo a la misma vez. La evidencia actual, y vuelvo a la cita, sugiere que esta definición resulta insuficiente para capturar la complejidad del daño multisistemático originado en la disfunción metabólica. Y esta cita fue publicada en la revista de la Sociedad Argentina de Diabetes no hace mucho. Mayo 2 del 2025. Esta cita es algo sumamente alarmante porque estamos viendo que poco a poco una persona que comienza a desarrollar un problema en uno de sus órganos debido a un estilo de vida donde no hay actividad física, donde hay una cantidad de alimentos altos en grasas, donde la persona ha desarrollado diabetes, está en una situación sumamente peligrosa donde puede desarrollar este síndrome. Y lo que sucede es que al tener esta cantidad de problemas a la misma vez, usted se puede imaginar una situación sumamente peligrosa que es difícil de tratar para que la persona vuelva a tener un equilibrio normal.
1: Bueno, por lo que se ve es muy delicado, obviamente, ¿no? Entonces, ¿cuál es la relación del hígado con esta condición, Wilda?
0: Pues como ya hemos hablado, el hígado es un órgano clave en el metabolismo. El hígado participa en funciones metabólicas vitales como la producción de glucosa y el procesamiento de grasas y proteína. También es sumamente importante porque se pueden ver como condiciones de enfermedades hepáticas tales como el hígado graso no alcohólico, están fuertemente ligados a la obesidad y a la diabetes. Esto es un componente clave vital cuando se ve una persona que tiene el síndrome cardiorrenal metabólico. También sabemos, ¿verdad?, que esta relación es importante reconocerla porque hay un impacto sistemático del hígado graso. El hígado graso puede propagar inflamación y disfunción metabólica a otros órganos. Esto puede conllevar a un aumento del riesgo de enfermedades cardiovasculares como insuficiencia cardíaca y la enfermedad de las arterias coronarias. Vemos también algo que se llama retroalimentación negativa. La salud del hígado, el corazón y los riñones están interconectados. Por ejemplo, la enfermedad renal crónica puede empeorar el problema del hígado graso y viceversa.

0: viceversa. Y otro factor importante, la interconexión con otros factores de riesgo. Factores de riesgo metabólicos como la resistencia a la insulina, la obesidad y la diabetes se manifiestan a través del hígado. Y esto es central, ya que estas interacciones es lo que va a definir este síndrome llamado el síndrome cardiorrenal metabólico.
1: Claro, y especialmente hay que poner atención para poder controlarlo, ¿verdad? Obviamente, y para poder otra vez restablecer la salud. Entonces, ¿por qué es importante un enfoque integral y conocer todo esto que nos estás compartiendo?
0: Sí, el enfoque integral simplemente se refiere a algo completo, no solamente tratar un aspecto, sino ver cómo hacer un enfoque donde tratamos todas las cosas que pueden afectar la salud de un individuo. El manejo efectivo de este síndrome se centra en el control de los factores de riesgo. Y en el pasado hemos hablado de esta palabra, control. ¿A qué nos referimos con esta palabra? Pues es simplemente cuando yo reconozco al hacer una inspección que hay algo que no está bien. Y si hay algo que no está bien, yo voy a tomar unas decisiones para cuidar de que esas funciones que en estos momentos están fuera de equilibrio vuelvan a su normalidad. Este enfoque integral va a incluir cambios en el estilo de vida y en algunos casos el uso de medicamentos específicos para el manejo y disminución de problemas a largo plazo. Ayuda a tu hígado a proteger la salud evitando cosas que puedan causarle daño. ¿Qué cosas son estas? Pues mira, tratar estos órganos por separado no es suficiente. Es fundamental un tratamiento que incluya la relación con el corazón, los riñones y lo que hablamos, este proceso tan importante que se llama el metabolismo. También las enfermedades que componen este síndrome pueden estar mutuamente relacionadas y de esta forma aumentar la morbilidad y la mortalidad de los pacientes. ¿Y a qué nos referimos con la morbilidad y la mortalidad? Pues mira, morbilidad, ¿cómo es tu vida diariamente? ¿Qué calidad de vida tienes? En muchas ocasiones las personas dicen, ah, oh, pues aquí estoy como Dios quiere. Posiblemente una mejor definición sería, aquí estoy viviendo una vida donde la calidad de mi vida no es la mejor. Y ya la mortalidad, obviamente estamos hablando de aquellas personas, ¿verdad? Que ya su calidad de vida es tan pobre que sus órganos poco a poco han dejado de funcionar y llega el punto donde esa persona sucumbe a la muerte.
1: Eso es interesante porque, pues, finalmente es porque quizás muchas de ellas o las que llegan a ese resultado, como lo acabas de mencionar, que desgraciadamente fallecen, no tuvieron la oportunidad o el cuidado necesario o la responsabilidad personal de ir primero a una revisión oportuna, un diagnóstico y un tratamiento adecuado, ¿verdad? Seguramente de eso va a basarse muchas de las conclusiones a las que tú vas a llegar, así que te seguimos escuchando.
0: Sí, en muchas ocasiones hemos hablado de este tema y vuelvo y lo repito porque diariamente en mi trabajo veo pacientes que están pasando por esta situación y por lo tanto considero que este tópico es de suma responsabilidad, no solamente para mí que veo estos pacientes, sino para cada uno de nuestros radio oyentes, para que podamos tomar decisiones sabias. El cuidado del hígado es una responsabilidad que se asienta en la adopción de hábitos saludables. Escuchaste la palabra claramente, adopción. Estoy haciendo algo, pero si reconozco que esto no es lo mejor, entonces voy a adoptar, voy a comenzar a hacer algo diferente. Y nosotros hablamos de esto como hábitos saludables y también la observación médica continua. Y cuando hablamos de la observación médica continua, nos referimos a la visita a un médico donde, dependiendo de la situación del paciente, se le van a hacer unos análisis, le van a hacer la prueba de su nivel de azúcar en la sangre. Una persona diabética, esto se hace posiblemente cada 3 meses. En otras personas, si todo está en control, pudiese hacerse una vez al año. Eso va a depender de su condición. Otra de las pruebas que se hace es la prueba para ver los lípidos, que son los diferentes tipos de grasas en el cuerpo. ¿Por qué esto es importante? Porque esto le deja saber al médico lo que hay que hacer para mejorar la salud. En muchas ocasiones, cambio de estilos de vida es suficiente. En otras ocasiones, ya la persona necesita los hábitos saludables, además de tratamiento y medicamentos. Tomar medidas preventivas, informarse sobre las condiciones que pueden afectarlo y mantenerse actualizado sobre los avances en diagnóstico e investigación son acciones que se reflejan en una vida plena y activa. ¿Y cuáles son algunas de estas elecciones sabias que nosotros podemos hacer si no las hemos comenzado a hacer? Pues intente mantener un peso saludable, aprenda a comer porciones razonables. En el pasado hemos hablado de un método muy sencillo, se llama Mi Plato, donde mentalmente usted divide su plato y la mitad del plato pone verduras, frutas, vegetales, la otra mitad la divide en dos y pone granos, los cuales pueden en esa área ser frijoles, pueden ser tortillas, arroz, pan y la otra sección sería la proteína. Y aquí es donde hay que tener cuidado qué proteína estoy consumiendo, porque es ahí donde pudiésemos ver un alto consumo en las grasas. En el pasado hemos hablado de esto con más detalle, pudiésemos hablar de esto en el futuro, pero lo voy a dejar aquí. Si quiere más información, busque método Mi Plato en el internet. Como mencioné hace un momento, limite la cantidad de grasa que consume. Consuma más frutas, verduras, legumbres y cereales integrales. Evite el consumo de grandes cantidades de azúcar. Evite o deje el consumo de bebidas alcohólicas. Y aquella persona que fuma, y aquí puede ser el tabaco, puede ser estos nuevos hábitos, lo que se considera vaping. Todo esto puede afectar su salud. Por lo tanto, cuando hablamos de decisiones sabias, nos referimos a que usted considere si hay alguna de estas áreas en su vida que pueden cambiar.
1: Pues amigas, amigos, estamos ya casi a punto de concluir el programa. Hemos tenido la oportunidad de escuchar conceptos e información sumamente interesante en tratándose de todo lo relacionado al funcionamiento del hígado y lo que representa mantenerlo con buena salud, en buen estado, ¿verdad? Ya le pediría yo a Wilda que nos haga el favor de compartirnos algunas reflexiones a manera de mensaje final. Y también en el aprovechamiento, dada su experiencia en este y muchos otros temas relacionados con la salud. Adelante, Wilda.
0: Pues mira, en síntesis, resumiendo lo que hemos hablado, el compromiso con la salud hepática, la salud del hígado, se traduce en una mejor calidad de vida. Cada acción desde una alimentación adecuada hasta la realización de chequeos periódicos, contribuye a que el hígado cumpla sus funciones esenciales sin impedimentos. Adoptar un estilo de vida equilibrado es la mejor forma de garantizar que este órgano vital opere de forma óptima y que se minimicen los riesgos de enfermedades crónicas.
1: Gracias, Wilda. Te esperamos en el próximo programa y que tengas una excelente salud.
0: Igual a todos ustedes y a ti también, José. Un placer.
1: Un placer. Gracias a todos por acompañarnos hasta el siguiente programa. Pásenla bien. Hasta entonces.
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